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1: La UMAE del IMSS en Cajeme enfrenta un déficit de personal de enfermería, principalmente en las áreas de terapia intensiva y quirófano, informó su directora Patricia Emiliana García Ramírez. La institución mantiene abierto el proceso de contratación y busca reforzar su plantilla para atender la demanda de servicios médicos en esta región. A partir de la próxima semana, el INE en Sonora comenzará a expedir una nueva credencial para votar, con mayores medidas de seguridad y elementos de inclusión, como marcas táctiles y una fotografía adicional. El nuevo formato estará disponible en los 24 módulos del estado, aunque las credenciales vigentes seguirán siendo válidas y no será necesario renovarlas solo por el cambio de diseño. El gobierno federal informó que el homicidio doloso disminuyó 46% entre septiembre de 2024 y mayo de 2025, al pasar de un promedio diario de 86.9 a 47.3 casos. Aunque 8 estados concentran el 54% de los homicidios del país, autoridades señalaron que 28 entidades registraron una reducción en este delito. Informó para Radiorama Sonora, Susana Arana.
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1: Ándale pues, señores, ya estamos acá de regreso. De 5 a 7 de la tarde, obviamente a través de Con Madre 92.1, la radio que suena obviamente con madre.
0: Sánchez de la Merberto Medito, mamá, licencia, locutor de radio y televisión, la 29.908, perteneciente al estilo sindicato de vanguardia y el grupo radiofónica,
1: que la está rompiendo en grande. Radiorama, transmitiendo desde la base central, calle Sinaloa, esquina Galeana, en el mero centro corazón de esta bella Obregón, Sonora. Tengo para ti una torta de birria, una costra de queso, la bebida, no, hombre. Y bueno, esto va a ser para la persona que venga, a ver, escuche con atención, señor automovilista, pero que quiero que vengan ya por este vale, que venga con una camiseta de Argentina, ya que Argentina ahorita va a jugar a las 6 de la tarde, creo yo, contra Argelia, ¿verdad? A ver, algún aficionado de Argentina que no haya ganado, porque siempre son los mismos, ¿eh? Es los mismos que ganan, así que vamos a dejar, a ver, que traiga algo alusivo a Argentina, una banderilla, una, qué sé yo, una playera de Argentina, que venga aquí a los estudios de Conmadre 92.1, y le damos de premio ese vale de la torta de birria, la costra de queso y la bebida. Ándale pues, acá lo esperamos a ese aficionado argentino que venga pues con su playera de Argentina o una banderilla de Argentina. Mientras tanto, nos vamos con la boda del Huitlacoche. Es Karim León.

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1: Regresamos, señores, 5 de la tarde ya con 13 minutos, 5:13 de la tarde. Recuerda, tengo de regalo para ti, amigo automovilista, una torta de birria, de una costra de queso, caldo más bebida al automovilista que venga ahorita circulando cerca de la calle Sinaloa, esquina con Galeana, me toque la puerta, toque el timbre y me diga: Sánchez Lara, yo quiero ganarme esa torta. ¿Quién se quiere comer la torta de regalo de Conmadre y Birrería Carmelita? Así que venga. Yo dije que trajeran una camiseta de Argentina, una bandera de Argentina, pero si llega hablando argentino, así que me diga: Sánchez Lara, yo quiero ganarme la torta de birria. Así que imito un argentino, pues órale, ¿no? 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Abren desde las 10 hasta las 8 de la noche, así que va a tener oportunidad de irse a comer esa torta. Atención automovilista, le espero, toque el timbre, está una puerta gris, ahí en los estudios del Grupo Radiorama, y que diga: Sánchez Lara, yo quiero la torta de birria. Y Argentina va a ganarle a Argelia 5-0. No sé, algo así. O que traiga una bandera, o que traiga una playera de Argentina. Los espero acá en calle Sinaloa, esquina con Galeana. Pero apúrale antes que te ganen la Durete.

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1: Señores, tenemos ya las 5 de la tarde, 22 minutos, 5 con 22. 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Oye, estoy regalando una torta de birria, más la bebida, más una costra de queso y su caldito al automovilista que venga aquí a los estudios de Conmadre, ubicados en calle Sinaloa, esquina Galeana. Que me digas, Sánchez, yo quiero la torta. Y órale, así ya. Sin tanto rollo, porque, ay, no tengo traje de Argentina, ay, no tengo, o sea, así que vengan ya, así, así de sencillo. Acá en Sinaloa, esquina Galeana, aquí voy a estar atento para que toque en el timbre y recibirle. Aquí está el vale, aquí está, puede venir ya en este momento. Acá en Sinaloa, esquina Galeana, es una torta de birria, más una bebida, más una costra de queso que está riquísima. Y su caldo, el bichi, pues. 5 de la tarde, 23 minutos. Yo estoy esperando, pues, ese automovilista, ya sea hombre o mujer, que venga a calle Sinaloa, esquina Galeana. ¿A poco sí, Sánchez? ¿A poco, Ñil? Aquí lo estaremos esperando, en calle Sinaloa, esquina Galeana, a esa persona que quiera ganarse la torta de birria. 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Un vals es Cristian Nodal.

0: CD Muñoz. Lejos estamos mejor. Oye, pues ya llegó el ganador de la torta, que ya se la llevó. Ya peló gallo. Y es de los Pilichi, ¿eh? Aquí ya Miguelito lo identificó. Me dijo, ah, este ya ha ganado. Entonces le pusimos Pilichi. Pilichi son de los que ya ganan, pero quieren seguir ganando. Es José Juan Quintero de Pradera Bonita. Ahí va contento, ¿no? Ahí va contento. Pues ni modo, se la ganó. Llegó con la playera de Argentina. Y dice, le preguntamos a José cómo va a quedar el partido que Argelia contra Argentina. Y me dice que 5-0. ¿Qué le va a Argentina? Que toda la vida ha soñado ponerse una camiseta de Argentina. Y se la puso, pero nunca, él nunca en su vida ha jugado fútbol tampoco. Me dice, nunca. No me gusta el deporte, Mayito. Bueno, pues ya llegó amargado, pero ni modo, es el ganador. Este Pilichi de José Quintero de Pradera Bonita es el ganador. Y ahorita o mañana dice, voy por la torta, Sánchez Lara. Bueno, saludotes. 5:31, identificamos la estación, yo vuelvo.
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1: Esta la abeja, abeja, mi ope, mi ope, mi ope, mi ope, mi ope, hija del zancudo loco. Señores, 23 minutos y serán las 6 de la tarde. No, hombre, qué rápido se está yendo el tiempo. Uno quisiera pararlo, pero rápido se está yendo. No sé qué está pasando. Señores, tengo más música. Eso se llama Obsesionado. Y es Grupo Equipau.

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1: Señores, tenemos solamente 9 minutos para que sean ya las 6 de la tarde. Recuerda que a las 6, en punto de las 6, tenemos la hielera y algo más. Así es, la hielera, a través de la 92.1, donde extraemos esas canciones que quedaron, pues ahí, medio olvidaditas. Pero nosotros las sacamos a flote, bajo sexto, acordeón, tololoche y todo, para que suenen con madre. Y también ahí algunos que dicen, no, pues se me antojó una San Marina, señora. Bueno, pues ya lo sabe, la hielera, a través de la 92.1 FM de Con Madre. Mi nombre sigue siendo Omar Alberto Sánchez, la Lamayito Mamá. 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Con Madre 92.1 FM te invita para que sigas escribiendo a papá.

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0: Señores, cerramos ya a las 6 de la tarde con 2 minutos, ¿sí? 6 de la tarde con 2 minutos, Sánchez Lara Mariberto continúa aquí contigo a través de Conmadre, 92.1 FM, Conmadre, la mejor estación, Conmadre, es la que escucho yo, Conmadre, aquí en Obregón. Ándale pues, 6 de la tarde con 2 minutos, cayendo ya la tardecita ya de este martes, qué rápido se fue este martes, pues rapidito, ¿no? Como ya lo dije. Y bueno, pues ya lo sabe, si usted quiere una de las caras de esas canciones que ya sabe que dan sed, hombre. Ya sea una de Moncho Ayala, Los Invasores, Los Huracanes, la que usted nos pida en esa rica tarde. Híjole, con mucho calor, mucho calorcito. Pero pues acá también alguno de ustedes me imagino que ya se hace acompañar de alguna bebida refrescante.
1: Yo ya traigo mi bebida refrescante, de llegar a ver... A ver, ándale pues.
0: Ahí está, yo también, ya de una vez, hombre. Le voy a echar porque pues ya está haciendo mucho la calor, ¿eh? Así dice la gente, ¿verdad? Está haciendo mucho la calor, Sánchez. Saludos después a los que ya salieron del jale, del trabajo, que ya van rumbo a su casa a disfrutar, a descansar. A descansar en este bonito martes ya, 16 del 2026. Y que bueno, algunos van a checar también el partido, ¿no? Argentina contra Argelia, a ver cómo se pone este partido, a ver qué nos cuentan. Mientras tanto, yo tengo música aquí en La Lidera. Bienvenidos.

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6: Señores, 6 de la tarde ya con 20 minutos. 6:20 de la tarde en esa hielera. ¡Qué barbaridad, hombre! 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
10: Ándale pues, señores, tenemos ya a las 6 de la tarde, 35 minutos, 6:35 de la tarde, a través de Conmadre 92.1 FM. 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
1: ¡Qué huele, mi raza bonita! Ya llegamos a cabina. Oigan, ya son las 7:05 y sean bienvenidos a Oro Grupero. Sean bienvenidos a Oro Grupero. Aquí está su compa Arturo Díaz, nada más y nada menos. Aquí presentes para iniciar en este martes que 16 de junio, compadre. Ya vamos a dar inicio con el Oro Grupero, así que súbele todo volumen a tu radio y te paso los números de una vez para que te puedas comunicar conmigo, ya sea el WhatsApp, que me mandes un mensaje, una llamadita, como gustes. Así que un mensajito puede ser al 6441-680730. Ahí te va otra vez, 6441-680730. Por ahí me puedes echar un WhatsApp. También una llamadita al 6441-045413. Recuerda que yo voy a estar hasta las 9 de la noche. De 7 a 8 estamos con Oro Grupero. Y de 8 a 9 con la programación especial. Aquí anda el Manolito Villa, hombre. Saludote, Manolito Villa. Oiga, mi gente, así que esténse listos, preparados. Vámonos con música. Ahorita regresamos con muchísimo gusto para echarle platicada. Mientras estuve mandando ese mensajito para que... pues ir buscando tu cancioncita que ese es. Vamos con los zorros. Como quisiera, súbele.

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1: Aquí estamos de regreso ya. Es que a veces me gana la risa, una disculpa. Aquí estamos de regreso ya, ya son las 7:20 de la tarde. 7:20 de la tarde, comparito, acabas de escuchar un NHMS de Bronco, hombre. Ah, compadre, vamos a hacer, fíjate, pues algo así rapidito, importante de esta canción. Ah, perdón, una disculpa. Fíjate que esta cancioncita, compadre, nos habla sobre la resignación, el amor prohibido y la despedida, compadre. Donde el protagonista pida una última oportunidad para guardar el recuerdo de la persona amada de antes de que ella se marche. Ay, ay, ay, ay, ay, ay, ay, ese Bronco, cómo sabe cosas también, hombre. Fíjate que esta cancioncita, compadre, es una letra romántica y melancólica. Y fíjate que el principal coro es más o menos de una noche más para comprender y para llorar tu olvido. ¿A poco no duele, hombre? ¿A poco? Yo les he dicho, les vengo diciendo que estas cancioncitas les van a hacer recordar cosas, compadre. ¿A quién no le ha pasado que le pides a lo mejor un día más, una noche más, para acordarme, compadre, y comprender de qué te me vas? Ay, ay, ay. Tenemos un mensajito por acá. A ver, vamos a ver qué dice. Buenas tardes, me está doliendo tu ausencia. Ah, caray, compadre, pero... Ah, no, es comadita, es la nena, hombre. A ver, sí, ahí está la nena, ¿cómo de que no? Ah, caray, dije yo, le está oliendo mi ausencia, si aquí estoy. De Los Caminantes, con gusto, ahorita se la mando. Esa cancioncita de Me Está Doliendo Tu Ausencia, de Los Caminantes. Otro tema, otro gran tema, compadrito, claro que sí. Vámonos con esta cancioncita de Briseida y Los Únicos de México. Quisiera amarte menos, súbele.

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1: Ahí regresamos, hombre. Ahí quedó esa cancioncita de Javier Solís. Me está doliendo tu ausencia. Ah, compadre, ya regresamos. Son las 7:42. En este momento está cambiando el reloj. 7:42. Te paso los números para que te comuniques conmigo, porque ya merito se nos acaba el oro, grupero. Ya estamos más para allá que para acá. A ver, el WhatsApp 6441-680730. Otra vez, 6441-680730, para que me mandes un mensajito. Ahí me puedes pedir tu cancioncita, mandar un saludo, lo que desees, compadre. Vamos a cotorrear un rato que todavía no me voy a ir. También una llamadita al 6441-04-5413. Seguiremos con más música, con muchísimo gusto. Ahorita regresamos, así que tú comunícate conmigo y se quedan con este gran temazo. Déjame te digo, el pequeño norte, entre la lluvia y mi llorar. ¡Vámonos!

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1: Ahí está, hombre, cuando dos almas de Los Caminantes. Ya nos hacía falta una cancioncita de Los Caminantes, compadre, hace rato que no sonaba, ¿verdad? O era yo. Oye, son las 7:52 ya, hombre. 7:52 de la tarde y hasta aquí queda el Oro Grupero. Hasta aquí lo vamos a dejar, compadre. Bueno, nos quedan dos cancioncitas. Dos cancioncitas que van a sonar todavía del Oro Grupero, de estas viejitas pero bonitas. Pero no te me preocupes porque regresa el día de mañana, porque apenas estamos iniciando la semana todavía, hombre. Ya mañana ombliguito de semana. Y pues seguiremos hasta el día viernes. Ya se la saben que aquí estamos de lunes a viernes, compadre, ¿ok? Entonces no se me vayan y súbele todo volumen a tu radio porque seguimos con la programación especial. Así que vámonos con esta cancioncita de los Mendívil. Te amo y te amaré. Ay, ay, ay, ay, ay, súbele.

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1: Aquí estamos de regreso, son las 8:07. 8:07 de la noche y damos inicio a la programación especial. Ahí estamos con la programación especial, compadrito. Aquí estarás escuchando cancioncitas, pues del regional mexicano en general. Así es, aquí vas a estar escuchando lo mejor. Por ejemplo, tenemos la que sigue del Bebeto, los dos de Tamaulipas, el Fantasma y pues muchas cancioncitas más que te van a gustar, que yo sé que te van a gustar porque aquí tu estación Culmadre y tu compa Arturo te traen puras canciones de las buenas, compadre. Ya escuchaste a Laberinto, gran Laberinto, le mandamos un saludote a los compadritos de Laberinto. Ya escuchaste también una rola de ellos. Traemos más, de hecho aquí hay más, pero ahorita salen, hombre. Qué chula, hombre, te paso los números de nuevo para que te comuniques conmigo. Y lo puedes hacer a través del WhatsApp 6441-680730. Ahí te va de nuez, 6441-680730, compadre. También una llamadita puede ser al 6441-045413. Tenemos un mensajito por acá. Saludos, mi compa, soy Armando Morales. Le puedo enviar un saludo a mi mamá, se llama Lucía. Somos del Campo 30. Vámonos hasta el Campo 30, le mandamos el saludote ahí a Lucía. También aquí al compadrito Armando que nos está mandando el mensajito. ¡Qué gustazo!

Hombre, muchísimas gracias por estar aquí acompañándonos, sintonizando tu estación Colmar. Les mando un fuerte abrazo de parte del compa Arturo Urías y el equipo de Colmar, hombre, qué chula. Vámonos con más música, ahorita regresamos con muchísimo gusto. Se quedan con Besos Nuevos del Bebeto, súbele.

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1: Ándale pues, ya estamos de regreso por acá, son las 8:40. 8:40 de la noche, compadrito, ya merito nos vamos, hombre. Ya se nos está acabando el tiempo, pero seguimos con más rolas, con más cancioncitas que tenemos por aquí todavía pendientes. Así que te mando los números para que te comuniques conmigo antes de que se termine esto. Y lo puedes hacer a través del WhatsApp 6441-680730. Ahí te voy otra vez, 6441-680730, compadre. También una llamadita al 6441-04-5413. Vámonos con más música. Ah, tenemos un mensajito por acá. ¿Me ponen la canción de Morenita, por favor? Morenita, Morenita. Claro que sí, ahorita te la mandamos, hombre, Morenita. Con gusto te mandamos esa cancioncita. Por acá dice, saludos Arturo, una canción, por favor. ¿Cuál te mando, mi Wendy? Dime cuál te mando antes de irme, ahorita te la mando con muchísimo gusto. Le mandamos el saludote a la Wendy. Vámonos con esa cancioncita de Morenita, Román de los Reyes. Así que, sube.

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1: Ándale pues, ya estamos por acá, acabas de escuchar ¿Por qué con música romántica? Oye, ya son las 8:54 de la noche. Yo me retiro, me despido, muchísimas gracias, hombre. Mi Wendy, no creas que se me ha olvidado, aquí nos vamos a despedir con una cancioncita de Contacto Norte, Javier Rosas. Pero antes, quiero mandar un saludote muy especial, compadre. Así es, así como lo escuchas, quiero mandar un saludote para Michelle Quintero y Natalie Gastelum. Les mando el saludote, muchísimas gracias por estar apoyando acá pues al compartiruría, hombre. Les mando un besote, un abrazo, muchísimas gracias y pues... aquí estamos a la orden, ya se la saben. Vámonos, vámonos entonces. Regresamos el día de mañana con muchísimo gusto. Se quedan con más música. Recuerda que yo estoy de lunes a viernes, de 7 a 9 de la noche. De 7 a 8 estamos con Oro Grupero y de 8 a 9 con la programación especial. No se les olvide seguir las redes sociales. En Facebook estamos como Colmadre 92.1 FM Obregón. En Instagram, arroba Colmadre Obregón. Y síganme en todas mis redes sociales como Arturo Urías. Ahí estamos a la orden, ya se la saben. Que tengan una excelente noche y excelente día. El día de mañana se quedan con Contacto Norte, Javier Rosas. Verde más allá, azul.

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0: Son las 9:10.
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4: Hola, hola, soy Claudia Mejía, estamos en un nuevo episodio de Ya Oíste. Hoy vamos a hablar sobre alimentación. Ya sé, a veces es como de la rutina, el trabajo, no podemos alimentarnos bien y que llega el fin de semana y nada más queremos estar en casa, no hacer nada, pero creo que es muy importante. Hoy está conmigo un nutriólogo, es Cristian Gómez Montoya. ¿Cómo estás?
5: ¿Qué tal? Mucho gusto. Pues estoy encantado de estar aquí acompañándolos.
4: La alimentación, cuando nos queremos enfocar justo en nuestra alimentación, es que quiero bajar de peso. Uh-huh. Creo que es más como esa parte. Quiero bajar de peso, no tanto porque quiero estar saludable. Uh-huh. Entonces, ahí también hay un entorno de mitos muy grandísimos.
5: Claro, hay que empezar nuevamente con esta idea de disfrutar estos alimentos, de incluir pues una gran variedad, de empezar otra vez a disfrutar estos alimentos, de ya empezar a entender lo más valioso que es justo esta experiencia, en dónde podemos encontrar nutrición, pues realmente en todos lados, en lo que, por ejemplo, Navidad, Año Nuevo, que el Día de la Candelaria, realmente muchas veces nos juntamos para comer, para consumir alimentos, que si quiero regalar un detalle, doy chocolates, también aquí podemos encontrar nutrición justamente porque entra esta ingesta de alimento y ahí también, esto también es dieta, no nada más es, ay, la dieta milagro, ay, esta dieta que me va a ayudar a bajar de peso, porque como tú bien lo dijiste, muchas veces nos enfocamos en el peso solamente sin enfocarnos en lo que realmente vale la pena, que es la composición corporal, nuestra salud y el porqué de ese alimento que estamos consumiendo.
4: Dijiste dieta, dieta es comerte un chocolate. Dieta, o sea, abarca toda tu alimentación.
5: Sí, sí, dieta va muchísimo más allá. Es lo que consumes, sea lo que consumas día con día, eso es dieta. Okay. Así sea, comas nada más una manzana, eso ya entraría dentro de una dieta diaria.
4: Ok, y entonces, ¿cuál es la diferencia en llevar justo un plan alimenticio acorde a tus necesidades?
5: Ok, pues mira, llevar un plan alimenticio acorde a tus necesidades es justo eso, ir controlado, dependiendo si tienes alguna patología, dependiendo si tienes alguna necesidad, algún objetivo, si quieres también dirigirlo hacia algo más sencillo, hacia algo más, no sé, no a todos nos gusta lo mismo. Entonces aquí también entra esta parte de nosotros como profesionales de salud, irnos dirigiendo y acomodando, adecuando estos planes de alimentación organizados a cada persona, no tanto que las personas hagan lo que yo digo si no les gusta, porque realmente no lo van a seguir, van a decir, ah, pues sí, este producto milagro, así por más que funcione no lo voy a consumir, pero creo que aquí es importante esta parte de aterrizar hacia dónde quieres ir y qué necesitas con tu alimentación.
4: O sea, sí o sí, todos, todas, debemos de acudir con un nutriólogo, con un profesional, para saber qué comer y saber qué comer bien, si se puede.
5: Claro, y se puede comer rico, se puede comer saludable, se puede comer bastante variado dentro de lo que tú necesitas en tu ingesta diaria recomendada, porque muchas veces pensamos que no, que debemos de comer pura lechuga, que debemos de comer puros licuados, puros jugos inclusive, ¿no? Que se tiene esta creencia, pero la realidad es que no va por ahí. Debe de ser como las características de la dieta correcta, debe ser variado, debe ser suficiente, debe ser adecuado para cada persona, inocuo, que esto quiere decir que sea saludable, limpio para las personas, que no nos haga daño, que cumpla con las características de higiene adecuadas también en el manejo de alimentos, y creo que esto también es muy importante de revisar.
4: Y si una persona que es vegana o vegetariana, vegetariana es diferente, ¿no?
5: Ahorita vamos a hablar sobre eso.
4: Pero una persona que es vegana y no tiene un seguimiento constante o adecuado de un profesional como lo es un nutriólogo, ¿qué impacto tiene en su salud?
5: Bueno, es importante mencionar aquí ya un poquito más específico, por ejemplo, nutrimentos como la vitamina B12, la vitamina D, el omega 3, y estos muchas veces no se pueden cubrir con una dieta 100% vegana, debido a que estos se encuentran mayormente en alimentos de origen animal. Sí se puede ya incluirlo en suplementación, pero hay veces que los mismos veganos dicen, no, yo de plano ni suplementación. Ahí hay que encontrar la manera, es todo un reto, la verdad, también encontrar como la manera de decir, a ver, estos alimentos pueden cumplir un poquito más con lo que necesitas. Se puede tener también un tipo de vida saludable diaria siendo vegano, pero sí tomando en cuenta que es importante cuidar esa parte de la vitamina B12, el calcio, el hierro, la vitamina D, como te decía, el omega 3, porque es esta parte donde ya entran como estos mitos de que no, si haces veganismo, ya vas a bajar de peso, vas a verte bien o vas a ser débil, siempre te van a contar puntos buenos o puntos malos, ¿no? Por eso es importante siempre acercarte con un profesional, porque en redes vas a encontrar opiniones a favor o en contra. En las noticias, de qué tendencias, en todos lados siempre te van a decir mucha información. Y como me decías, hasta una amiga puede llegar y, oye, no, es que mira, fíjate que bajé 10, 15, 20, 30 kilos, pero no es tanto enfocarnos en el peso, sino enfocarnos en nuestra composición corporal.
4: Pues sí, porque puedes pesar 90 kilos, pero tu masa corporal es menor que el músculo. Uh-huh. Entonces no es lo mismo.
5: Sí, un ejemplo que me gusta mucho darle a mis pacientes es esta idea de pesas, por decir también otro número, 70 kilogramos, pero bajas un kilogramo de grasa y luego subes un kilogramo de músculo, vas a seguir pesando los mismos 70 kilos, pero tu composición corporal va a ser muy diferente y tu salud también pues puede tener también cierto reflejo, ¿no? Y pues esa parte del veganismo muchas veces se cree erróneamente que es un tipo de dieta, pero no, como te decía, es un estilo de vida que justamente se deben de seguir. Cada persona sigue una idea diferente acorde a su contexto.
4: ¿Y qué pasa con el vegetariano?
5: Ok, bueno, la diferencia entre el vegano y el vegetariano es que el vegetariano a veces sí puede incluir alimentos de origen animal como el huevo o la leche, ya sean ovo-lacto-vegetarianos. Ovo-lacto-vegetarianos incluyen ambos. Lacto-vegetarianos incluyen solamente productos de leche o lácteos, y los ovo-vegetarianos solamente huevo, pero el vegano sí es un poquito más cerrado a querer consumir. Pero pues hay varios tipos de veganos realmente. Hay inclusive un tipo de vegano que solamente consume frutas, semillas que han caído, ni siquiera dañan la naturaleza. O sea, también entra esta parte del medio ambiente y la parte ecológica. Por lo que te decía también de no dañar la naturaleza, de la huella ambiental.
4: Yo creo que este episodio se tiene que llamar ¿Por qué ir con tu nutriólogo? Un nutriólogo. Porque sí, o sea, todo el mundo tenemos esta idea de que ir al nutriólogo es como de, va a tardar un buen en que yo llegue a mi meta, o ya que me dé lo que me tenga que dar. En realidad no es así. Uh-huh. Y ahorita tú no lo estás diciendo. Entonces, cambiar ese chip no es tan fácil, pero como tú decías, empezar por algo ya es una ganancia, ¿no?
5: Sí, y es importante para nosotros nutriólogos empezar a ver esta cuestión de si mi paciente tiene tal característica, se le complica tal cosa, esto no le gusta, por ejemplo el aguacate, ¿no? Que claro que es un alimento con gran cantidad de nutrimentos. Si no le gusta, no es como que ya te lo tienes que comer, porque va, al contrario, nunca va a volver a regresar a la consulta. Y también entra esta parte, ¿no? De respetarlo, de decir, bueno, si no le gusta el aguacate, ¿qué otro alimento le puedo ofrecer a mi paciente para que él diga, ah, me gusta y estoy cumpliendo, ¿no? Siempre es dar estas opciones, porque realmente opciones hay muchas.
4: Cristian, muchísimas gracias por acompañarme aquí a este episodio.
5: No, muchísimas gracias a ti por invitarme, por también escucharme, por apoyar también a las personas en esta cuestión de la información, que empiecen a escuchar también todos estos temas que son bastante importantes.
4: Él fue Cristian Gómez Montoya, yo soy Claudia Mejía, nos vemos en un próximo episodio. Adiós.
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8: Son las 9:27.
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1: Son las 9:31.
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0: no se las di a todos, ¿eh?
1: Lo perdí.
0: Ay, güey.
2: Son las 9:37.
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6: Son las 9:48.
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0: son las 10 en punto.
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6: Son las 10 con 17 minutos.
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0: son las 10 con 24 minutos.
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1: Son las 10:31.
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1: Son las 10:46.
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0: Son las 10:55.
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0: Son las 11 con un minuto.
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0: Y así nos vamos bien despacito. Tareyes de la Sierra, primo.
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1: Son las 11 con 18 minutos.
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0: Son las 11 con 24 minutos.
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1: Son las 11 con 32 minutos.
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7: Son las 11. Con 47 minutos.
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0: Son las 11:59.
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0: Son las 11:00 en punto.

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0: Son las 11 con 9 minutos.
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0: Son las 11 con 15 minutos.
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0: Son las 11 con 30 minutos.
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0: Son las 11:36.
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0: Son las 11 con 45 minutos.
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0: Son las 11:51.
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0: despedir al tigre solitario con mucho cariño a nuestro amigo del alma, Raúl Hernández. Que Dios los bendiga.
1: Gracias, muchas gracias.
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0: Es la una con un minuto.
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0: es la 1:12.
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0: es la 1:20.
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0: Es la una con 34 minutos.
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1: Es la una, con 41 minutos.
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0: es la 1:51.
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0: es la 1:57.
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0: son las 2:01.
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0: Son las 2 con 11 minutos.
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0: Son las 2 con 17 minutos.
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0: Son las 2 con 30 minutos.
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0: son las 2:37.
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0: Son las 2 con 46 minutos.
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0: son las 2:53.
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0: Son las 3:02.
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0: son las 3 con 11 minutos.
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0: son las 3 con 18 minutos.
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0: Son las 3 con 30 minutos.
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0: son las 3 con 37 minutos.
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0: son las 3 con 46 minutos.
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0: Son las 3:52.
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0: son las 4:02.
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0: son las 4 con 19 minutos.
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0: son las 4 con 33 minutos.
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0: son las 4 con 41 minutos.
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0: Son las 4:49.
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0: son las 4:55.
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1: Son las 5:03.

0: Son las 5 con 15 minutos.
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0: son las 5:31.
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0: Son las 5:39.
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0: Son las 5:45.
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0: Son las 5:53.
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0: Iniciamos el día con Madre 92.1 FM. ¡Qué chemaleya! Estamos iniciando el mejor programa para despertar, tomar una olorosa taza de café o degustar de una deliciosa tortilla con panela. A irnos a chambear con toda la actitud. Mucho mejor que con Ya Saben Quién. Con los mejores temas musicales, haciendo un recorrido por el tiempo y por nuestros bellos pueblos. Aquí nosotros despertamos al gallo pa' que cante. Iniciamos pues.

0: Son las 6 con 15 minutos.
1: No se muevan, comares y compares. 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

0: No se muevan, comares y compares. Volvemos en cuestión de segundos para seguir comiendo tortillas con panela y tomando cafecito en este gran ambiente. ¡Segurito que sí!
1: Son las 6:32.
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0: Continuamos nuestro recorrido por el tiempo y los pueblos de nuestra región con un chanatón bien negro.

0: Así culminamos este buenísimo espacio. Ketchem Aleya. Deseándole un excelente día, que sea productivo, lleno de bendiciones y con las mejores vibras. Recuerda que mañana la cita es a la misma hora para despertar al gallo juntos, haciendo un recorrido por el tiempo y los pueblos de nuestra región. Jajay. Muchas gracias. Segurito que sí.
1: Son las 7 en punto.
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1: Con el señor de las noticias. Muy buenos días, tengan todos y cada uno de ustedes, amigos del auditorio. Como siempre, les saludamos con enorme gusto. Jesús Balmaceda le habla en este momento y le da la más cordial bienvenida a este espacio de noticias. Cuando ya son las 7 de la mañana con 3 minutos de una mañana... Pues también que amaneció húmeda debido a la lluvia que se registró por ahí a las 3 de la mañana. Fuerte lluvia al poniente de la ciudad. Columba Chávez también mandaba imágenes desde las 3 de la mañana. Cómo estuvo por acá en el primer cuadro en el centro de la ciudad. Ahorita se lo vamos a estar mostrando. Por lo pronto estamos a 29 grados Celsius acá en nuestra ciudad. Dice el Manny Aguilar en su reporte climatológico que nos hace llegar día con día. Que le vamos a pegar hasta los 40 grados Celsius este día miércoles, ya le repito, 17 de junio del año 2026. Mi estimada Susy Arana, ¿cómo estás? Muy buenos días.
2: Muy buenos días, Jesús, muy buenos días a todo el auditorio, muy bien también, muy buen tronidones pegaron ayer con la lluviecita.
1: Estuvo suave, ¿eh? Estuvo buenos tronidos en cuestión de económico también, que no traíamos dinero por un tronadón. Pero esos prácticamente ya estamos acostumbrados. Por lo pronto, vámonos a los titulares de esta mañana.

0: toman escuela en la Pioneros por problema con los baños.
1: Los baños de los niños no sirven. Ya tienen un año tapados, tubería, y no dan una solución a eso. El niño va al baño y se borra lo que hay. Pues los niños no se fijan, principalmente los niños chiquitos. No se fijan, entonces los grandes se aguantan hasta llegar a casa. Ya va a tener un año el reporte y ya se recurrió a muchas instalaciones y nadie le ha dado solución al problema.
2: Son 200.
0: Después de varias horas, rescatan y ubican a los activistas atrapados en la Sierra de Álamos. Multarán a señora que quitó boyas en la calle Tabasco y Tetaviate. De Japón a Ciudad Obregón, la historia de la familia Taniguchi y de una tienda que ha sobrevivido 60 años.
3: O eran gentes que antes venían del sur, que la pizca de algodón, que todo ese tipo de cosas, y pues ya ahorita con las máquinas y todo eso, pues ya no vienen y ha caído mucho. Pero como es un negocio de muchos años, pues poco a poco ahí nos mantenemos todavía. Pero sí, ya no es ni remotamente lo que era antes.
0: Mujer revela que descubrió que su novio no la amaba porque no quiso donarle un riñón. Y Estados Unidos puede cancelar la visa a influencers que anden grabando en el Mundial.

Perfecto, perfecto. A ver, ¿qué dice el Manny Aguilar esta mañana, amigo del auditorio? Aquí checamos de manera inmediata en su reporte del clima. Nos decía que las temperaturas que íbamos a tener esta mañana, como mínima, van a ser de 26 grados Celsius y cielos despejados, máxima 40 grados Celsius, una humedad del 78% y cómo no, después de la lluvia de esta madrugada. Las tormentas que se formaron el día ayer en la tarde-noche dejaron muy buenos acumulados de lluvias en zonas serranas, mientras que en las zonas urbanas fueron ligeras y también fuertes en algunos sectores. El monzón de lluvia continuará en zonas serranas, pero también a partir de la mañana la temperatura aumentará considerablemente en el norte de México. La gran zona de inestabilidad en el Pacífico sigue bastante activa el día de hoy en la tarde. Les mandamos más información con todas las actualizaciones, dice el buen Manny Aguilar, que como siempre muy acertado con la cuestión del clima. Y esta mañana, a las 3 de la mañana, sorprendió la lluvia de esta manera en el primer cuadro de la ciudad. Primero presentamos la tuya, ¿no?, mi estimada Columba Chávez. Columba Chávez, en un afán de que usted estuviera bien enterado de todo lo que pasó a las 3 de la mañana en el primer cuadro de la ciudad, salió a tomar la lluvia, por si usted no se percató de ello, a muy temprana hora. Y esas son las imágenes que grabó Columba para ustedes, amigos del auditorio.

Pero qué bonito, tronó el cielo con la lluvia de anoche y Jesús Balmaceda no se quiso quedar atrás, dijo, no, no, pues si la Columba está mandando información en caliente, en seco, yo también me tengo que aplicar, pero de manera inmediata, como un resorte, me levanté de la cama y dije, pero ¿cómo que está lloviendo a esta hora? Y estas fueron imágenes captadas al poniente de Ciudad Obregón, donde parece que allá llovió más fuerte. No sé, Columba, si ya cuando agarraste la lluvia lleva por debajo menor intensidad, o también sí estuvo fuerte en algún momento, porque acá en el poniente de la ciudad parecía que se iba a caer el cielo. Así se escuchó y así se vivió la lluvia por allá por rumbos de Casablanca, de la Surbis y también de Monte Carlo.

0: Qué chulada cómo estuvo cayendo esa precipitación. Hoy me tocaba regar las plantas. Hoy me la voy a botar porque, pues, con esta lluviecita, bendito Dios. ¿Qué más hizo yo? Estaba soplando un airecito también. Bien sabroso, helada el agua, así bien, bien helada. Y pues vaya que se disfruta la lluvia a cualquier hora del día. Si es en la mañana, si es al mediodía, si es en la noche, si es en la madrugada, cualquier hora del día, por supuesto que se va a disfrutar. Vámonos a más información. También le platicamos, amigos del auditorio, que toman escuela en La Pioneros por problemas con los baños. ¿Qué pasó, mi estimada Susi? Pero tanto dinero que hay para la cuestión educativa, no me digas que los baños están muy chafa.
1: Y tienen un año así, es lo peor del caso, Jesús, es lo que dicen los padres de familia de la escuela primaria Rafael Amaya, ubicada por acá en la colonia Los Pioneros, que desde el año pasado tienen esta problemática, que ya está enterada la Secretaría de Educación y Cultura y que poco se ha podido hacer al respecto. Inclusive comenta la directora que han contratado ya en 4 ocasiones a diferentes plomeros para, pues, ante esta desesperación, resolver ellos la problemática. Sin embargo, no han podido, están tapados los baños y se regresa todo, dice, y como son niños, sobre todo los más chiquitos, bueno, no tienen conciencia y pueden venir enfermedades graves, por lo cual, pues, los padres decidieron ya ayer ir a ponerle los candados al recinto educativo y se va a mantener así hasta que no haya una respuesta en cuanto al arreglo de esta problemática. Vamos a escuchar un poquito de lo que se vivió.
2: Ya tienen un año tapados, tubería, y no dan una solución a eso. El niño va al baño y si ahora lo que hay, pues los niños no se fijan, principalmente los niños chiquitos. No se fijan, entonces los grandes se aguantan hasta llegar a casa. Ya va a tener un año el reporte y ya se recurrió a muchas instalaciones y nadie le ha dado solución al problema.
3: Son 206 alumnos en total, son 100 alumnos varones, en este caso que son los perjudicados. Desde el ciclo pasado está este problema de los baños y pues el oficio de igual manera. Pues...

0: ¿Qué pasó, Susi?
1: Pues ahí está la situación, fíjate, bastante enojadas las madres de familia. Cabe mencionar que sí se dijo por ahí al ratito a través de los grupos que el OMAPAS había acudido al recinto educativo y que no habían encontrado nada. Ajá. Ya no se supo más qué pasó, pero sí a lo que decían los papás, pues no es un tema que corresponde de manera directa a OMAPAS, sino ya una infraestructura mayor que en este caso tendría que ser la SEC la que pues le invierta, ¿no?
0: Órale, por lo pronto ahí van a seguir batallando con la cuestión del baño entonces.
1: Efectivamente, pues bueno. Con la escuela cerrada, ¿no? Y ahora en periodo vacacional, por eso es el apuro, no quieren ingresar al próximo ciclo de nueva cuenta con la problemática.
0: Totalmente de acuerdo con los padres de familia, saludos. Son las 7 de la mañana ya con 12 minutos, 7 de la mañana con 12. Miren, ay mamacita querida. ¿Qué le podemos decir ya a Columba Chávez? A mí se me hace que estos ya manito mitote político, ¿qué otra cosa, eh? Lo que está ocurriendo con estos brigadistas que fueron para allá, para Álamos, y que ha sido una guerra de declaraciones entre el presidente municipal y el profe que va encabezando precisamente esta brigada, donde pues prácticamente ya se han dicho de todo el profe Efrén Granillo y Samuel Borbón, que es el alcalde de este municipio. Ayer le presentamos un video donde ellos fueron precisamente a llevar una antena a Starlink a una comunidad que se encuentra allá en la Sierra Guarijía, denominada Rancho Nuevo. Usted conoce bien el tema porque se hizo un tremendo escándalo por todos lados. Ellos argumentaron que a través de los contactos que se han tenido con la autoridad municipal, el presidente Samuel Borbón, simple y sencillamente, no ha movido ni un solo dedo, ni una sola mano para rescatarlos. Sin embargo, ayer trascendió también que ya habían ubicado precisamente a estas personas que están en calidad de atoradas todavía por allá en la Sierra de Álamos, ya lo ubicaron a este grupo, que quedaron incomunicadas debido a la creciente del río y de los arroyos de ese sector. 8 personas quedaron aisladas en la Sierra Alta de Álamos por la creciente de un río tras las lluvias registradas en el estado los últimos días. 8 personas, entre ellas la activista social Efrén Granillo y también la representante indígena Juanita Lara, quedaron aislados en la Sierra Alta de Álamos luego de que la creciente de un río les impidiera regresar en una comunidad guarijía que visitaba como parte de un proyecto para mejorar la conectividad precisamente en esa región. La activista lo señalaron que no hubo recibido, que no han recibido el apoyo ni la atención que consideran necesaria por parte del Ayuntamiento de Álamos, además de cuestionar la ausencia de protocolos adecuados para atender este tipo de emergencias en la zona serrana. Más tarde, el alcalde de Álamos, Samuel Borbón, informó que un equipo que se trasladó vía terrestre ya había hecho contacto con el grupo a la espera del apoyo aéreo. Y ahí están justamente las imágenes, amigo del auditorio, cómo están reunidos precisamente Protección Civil y también algunas personas de la Cruz Roja para atender y dar los primeros auxilios en caso de que así lo requerían. Vamos rumbo a la sierra para estar más cerca de los compañeros que están acá en la parte de arriba de la sierra. Comentarles que un poco más tranquilo, el equipo de compañeros que iba en tierra ya está con la gente y ya han sido valorados por parte del paramédico que los acompañaba, y eso nos llena de mucho gusto y de muchísima tranquilidad. Hasta ahí todo iba perfectamente bien. Incluso ayer el cuñado de Juanita Lara, el cuatito Ceseña, Eduardo Ceseña, hizo un video donde iba precisamente con Samuel Borbón, con el presidente, y dice, ya vamos por mi cuñada, por la Juanita y por los otros integrantes también del equipo de Juanita Lara y también del profesor Efrén. Todos estábamos contentos y felices porque ya se iba a dar el rescate. Después, Protección Civil, a través de Cristian, que es el titular de esta dependencia ya en Álamos, dice, ya estamos con ellos, estamos esperando nada más que llegue el helicóptero. Ah, dijimos ya, este arroz ya se coció, ya podemos cerrar este libro, darle vuelta a la página y lo que sigue en materia informativa. ¿Pero qué cree? Para ayer a las 6 de la noche, tomaron un grupo de mujeres integrantes de la asociación o apoyo a Juanita Lara, tomaron la carretera o el acceso principal a Álamos. Esto como una medida de presión para que envíen el helicóptero para que sean trasladados sus familiares hacia Álamos o a Navojoa o cualquier otra ciudad donde puedan ser atendidos de manera inmediata. Pero aquí crece una pregunta y esa la dejamos al aire ya mandaron rescate.

0: parte vía terrestre. Ya hay caballos, están las motos donde se los pueden traer, pero dicen ellos, no, ahora queremos un helicóptero. Es ahí donde mucha gente dice, cuando ya entra el tema político, la razón, simple y sencillamente, ya no tiene cabida. O sea, te están mandando equipo terrestre, ya están con ellos, ya vieron que hay un acceso fácil, que se pueden venir vía terrestre, pero ellos dicen, no, ahora queremos irnos vía aérea. Le repito, el cuatito Ceseña, que es una persona 100% identificada con Morena, de este político, de este partido político allá en Guatabampo, Juanita Lara también, pues han hecho ahí varios señalamientos. Ayer por la noche grababa un video en el que se lo queremos mostrar, amigos del auditorio, y que usted vaya sacando sus conclusiones también, porque en este momento nos estamos comunicando totalmente en vivo con una persona de los brigadistas que se encuentran justo con el equipo del profesor Efrén y también con Juanita Lara. Nos estamos comunicando con él y mientras escuchamos lo que dice el cuate Ceseña acerca de su cuñada Juanita Lara, ahorita hablamos con él más al respecto. Por lo pronto, aquí le dejamos esta declaración.
1: Hola, ¿qué tal? Muy buenas noches, amigos y amigas. Como bien saben, hace algunas horas me tocó hacer un recorrido con el alcalde de Álamos, el maestro Samuel Borbón, donde habíamos quedado en un acuerdo de que llegaría un helicóptero a rescatar a las 8 personas que se encuentran en la sierra paradas. Como bien saben, pues ahorita el clima está pues no favorable para ellos. Desgraciadamente no se pudo cumplir con el tema de lo que es el helicóptero. Informarles más que nada a nuestros amigos de que sí estamos preocupados porque todavía sigue lloviendo donde se encuentran ellos. Como bien saben, Juanita se encuentra delicada de salud. Estamos en el entendido de que el gobernador, el doctor Alfonso Durazo, ya se comunicó con algunos familiares, incluso el secretario de gobierno con un servidor, donde el día de mañana estará llegando un helicóptero a rescatarlos. Esperemos que no llegue en el transcurso de estas horas a pasar nada grave y que ojalá que si se pudiera hacer antes, que pudieran atendernos, ya que esperemos que esto no llegue a otra situación. Y por eso es importante que les hacemos este llamado para que sean conscientes de la situación que se encuentran ellos ahorita. Como les decía, todavía está lloviendo donde están ellos y sí es un poco preocupante. Entonces, lo decíamos junto con el alcalde, por alguna situación no se pudo dar lo que es el tema de que llegara el helicóptero en el transcurso de las horas que nos comentaba. Pero sí es importante que hagamos conciencia y agradecer al gobernador que ha estado en comunicación, pero también la preocupación de los familiares, que eso es lo que nos tiene aquí y esperemos que puedan atenderlo. Entonces, vamos a estar aquí en la entrada de Álamos. Estamos preocupados porque al final del día son familia y no queremos que les pase nada malo. Entonces, aquí vamos a seguir
0: formando una brigada ciudadana, amigos del auditorio. Y le quiero reproducir lo que nos manda uno de sus principales líderes también, el buen Chema, un amigo, locutor, que está preparando todo también para asistir a esa brigada. Esto es lo que nos comenta esta mañana.
2: Sí, ahorita ando acá en Navojoa, estoy por regresar. Se decidió por hacer una brigada independiente, de manera civil, en dado caso de no recibir la respuesta, porque hasta el día de ayer pues fue un teatro, ¿no? Vaya que se armó por parte del gobierno municipal de acá de Álamos. Hicimos una transmisión en vivo a través del medio que estoy manejando. Y también, pues, opinaron los familiares donde, o sea, no hubo tal rescate, no llegó tal persona, ni llegó tal ayuda, ni hubo tal comunicación, ¿no? Entonces, la esperanza que se tiene es que supuestamente hoy, ahorita en la mañana, haya rescate vía aérea, porque las personas ya se encuentran mal de salud, deshidratadas. Entonces, pues estamos esperando qué es lo que va a suceder y de antemano tomar acción nosotros, ¿no? El ir a hacer una brigada lo suficientemente grande para irnos a rescatarlos.
0: Muy bien. ¿Cómo la ves?
3: ¿Van a hacer una brigada? nada.
0: ¿Cómo la ves, mi estimada Susi?
3: Pero ya fueron por ellos en la tierra y no se quisieron venir. Y con ellos sí se van a venir, aunque sea por tierra y no lleven avión.
0: Esta mañana, Columba Chávez también tuvo la oportunidad de platicar con Cristian, que es el titular de Protección Civil allá en Álamos. ¿Qué fue lo que comentó, mi estimada Columba Chávez?
4: Así es, como ya lo comenta usted, buscamos pues ya la actualización sobre la situación de estos brigadistas en Rancho Nuevo, y Cristian Gastelum me comentó que los brigadistas no se encuentran atrapados y que existe la posibilidad de salir caminando de ahí, pero dice que no quisieron desplazarse y pues continúan las labores en la zona, y ya que esté concluido y que haya más información, porque andan ocupados ahorita, pues dice que se va a reportar por acá con nosotros para darnos más actualización al respecto.
0: Perfecto. Hay muchos comentarios ya en redes sociales en donde dicen que Juanita Lara y que el profe Efrén lo que están buscando nada más es visualización política. Vienen los tiempos electorales y ahorita todo el mundo los trae en la boca. Que el profe Efrén, que la Juanita, y eso es precisamente lo que estaban buscando tras mandarle el apoyo vía terrestre, y que ellos no quieren salir, que ahora lo que están solicitando es un helicóptero para poder salir de ese lugar. De lo contrario, ellos no se vienen. Sin embargo, hay otra brigada terrestre que son amigos de Juanita Lara y del profe también Efrén, que dicen que ya van por ellos. Entonces ya no entiendo yo, ya no entiendo nada. No, van en carro, van en mulas, van en caballos, como se pueda. Ahora sí que yo ya no entiendo nada. Vamos a ver qué pasa. Está la esperanza todavía de que hoy puedan mandar el helicóptero. Y por lo pronto este caso ha sonado muchísimo.
3: Sí, pero ¿saben lo que cuesta un helicóptero? Y cuando, digo, en aquel incendio en Álamos, no sé si tú recordarás, que hubo bastantes hectáreas de pérdida. ¿Cuánto tiempo tardó el helicóptero? Porque no es nada más, ¡ay, ocupan! ¡Ah, sí, manda el helicóptero! O sea, no, deja tú el gasto, ¿no? Los procedimientos, etcétera, etcétera. Y si realmente no hay una urgencia y se pueden bajar de vía terrestre, pues como que qué privilegio para mandar el avión. Digo, ya si estamos hablando realmente de alguien que esté entre la vida y la muerte, como ha ocurrido también, y sí han mandado el avión, pues bueno, ya estamos contando esta historia. Pero ahora deshidratación también, digo, no sé cómo están las circunstancias, pero pues ahí hay agua y hay gente que vive y hay muchas casas ahí. ¿A poco no tienen agua todas estas personas? ¿O cómo han logrado sobrevivir personas durante años y años? A mí en la administración de Padres me tocó viajar allá con los guarijíos hasta arriba, no sé si es más o menos esta zona rumbo al Frijolar, por allá todo esto recorrimos en una jornada de salud. De igual manera nos tocó llegar en avión porque no había, tardabas días, ¿no?, en llegar vía terrestre, y si bien, claro, carecen de muchísimas necesidades, de una manera u otra, todas las familias se han adaptado a vivir en base a lo que puede ofrecer la naturaleza, y pues viven felices también, claro, ¿no? Con necesidades, recalco, pero claro, a su modo. Pues.
0: Claro, claro, por supuesto. Queremos saber cómo, última esperanza, si hay un rescate vía aérea en este momento, como se había comentado, ¿sabes algo al respecto? No, por el momento no. Y el titular de Protección Civil tampoco dijo nada allá en Álamos, así que estaremos al pendiente y estaremos actualizando sobre este tema. Vamos a una pausa, son las 7 de la mañana ya con 25 minutos. Lo que sí es que está bueno ese mitotito, ha dado muchísimo, muchísimo de qué hablar. Hacemos una pausa, antes una importante recomendación. Adelante, mi estimada Columba, por favor.
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0: Híjole, aquí me está llegando un mensaje que me parte el corazón y lo quiero compartir con ustedes, amigos del auditorio. Es de mi amiga Pati Aguirre, Avitia. Dice, hola, buenos días para todos. Hoy quiero felicitar a mi hermano Ismael Angulo. Solo quiero pedir a Dios que me dé la dicha de encontrarte, hermano, como Él me lo permitía. Así yo lo aceptaré. Ya 6 años que llega tu cumpleaños y tú no estás. No te he podido abrazar. Te amo, hermano, y te sigo buscando. No me rendiré, dice nuestra amiga Patti Aguirre. Suponemos que con este mensaje es de las personas que están en calidad de desaparecidas. No tanto así como que haya decidido irse de su casa algún día y nada más sin despedirse de nadie. Sino lo que vemos acá es que o lo que intuimos es que es una de las personas que han sido desaparecidas de manera forzada, y le manda este mensaje a su hermana Pati Aguirre, que no pierda la esperanza después de 6 años a volverlo a abrazar en el día de su cumpleaños. Nos vamos a la pausa, adelante con más comentarios, mi estimada Columba Chávez. Son las 7 de la mañana con 27 minutos y adelante, Edgar Alejandro, por favor, a través del 92.1.
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0: Capitana de la Marina, ¿mandarías helicóptero o no, mi estimada Susi? A estas alturas ya.
23: Depende la situación. Ajá. Primero la brigada a pie, que tantee el terreno, las condiciones.
0: Pero no se quieren venir a pie ya. Ya no quieren venir ni en burro ni en caballo, quieren venirse en helicóptero ellos, ¿no? ¿Quién sabe por qué?
23: Pues que ahí se queden a hacer activismo, ¿no?
0: Susi. No, ¿sabes qué? Está peor que Edgar Alejandro. Hoy vienes amargada, mi estimada Susi. Te levantaste con el pie izquierdo. Mejor dime, hablando de amargada, resulta ser que pusieron unas boyas ahí para reducir la velocidad acá en Ciudad Obregón, amigo del auditorio, y una señora mandó a quitarlas.
23: Otra amargada, ¿no? ¿Cómo? Que dos días tenían que las habían puesto.
0: ¿Pero qué? No. A mí no me pongan aquí.
23: A mí me
0: aquí.
23: Estorban.
0: Yo soy la dueña de la calle. Yo pago prediales y yo pagué la pavimentación, yo pagué todo.
23: Y
0: no me pongan reductores de velocidad. Aquí lo que yo digo nada más. Así fue eso, sí.
23: Pues prácticamente porque dos días tenían por ahí estas boyas para reducir la velocidad y evitar accidentes. Y tras un análisis de tránsito, del tema vial, van y terminan de colocar estas boyas, que dicho sea de paso, ya habían sido retiradas con anterioridad. Y pues dos días tenían cuando fueron y las quitaron. Por lo cual, dice el secretario de Seguridad Pública, que pues van a poner a Cajeme bajo lupa y a los ciudadanos también, y van a estar ahora sí que canalizando este tipo de hechos hacia la Fiscalía General de Justicia del Estado de Sonora, ya que estamos hablando de un delito contra el patrimonio.
0: Claro.
23: Es un robo y pudiera ameritar cárcel. No se me habló de multas, ya que al ser un delito deja de pertenecer al municipio y se tiene que ir ya hacia la fiscalía, pero esta señora ya está identificada y ya se le está buscando, es lo que confirma también Francisco Javier Valdés Jusaino, quien es el oficial y comandante de la policía preventiva. Este tipo de casos, si bien no son muy constantes, pues suelen suceder, es lo que dicen, así que pues hay que cuidarse. Vamos a escuchar un poquito de lo que nos decían.
24: El día 8 de mayo del 2026, en lo que fue calle Tabasco y Tetaviate, se instalaron unas boyas. Ya había, pero había unos pedazos en las que ya no estaban. Se volvieron a instalar y a los dos días una señora las volvió a quitar. Ya con las fotografías que tenemos de los domicilios y de los negocios, pues ya se logró identificar a esta señora y pues se va a proceder como debe procederse, porque pues creo que no es justo si toda la población está pidiendo una atención para el bien de las escuelas y de las calles, llegue y solamente porque a ella le afecta, pues llegue y las quite.
25: Con esa conducta, cualquier persona, en este caso, puede tener el delito de daños. Cuando son bienes municipales, así de oficio, hasta el delito de robo se puede dar. No es muy común, porque se supone que es más la gente que lo está solicitando y que se necesita. Es un bien necesario. No es muy común, pero hay muchas personas que tienen otra idea de esto. Es un delito. Poner la denuncia correspondiente en este caso puede ser un señalamiento directo a un ciudadano, inclusive también en este caso por parte del jurídico del municipio.
23: Pues ahí está, vamos a tener que tomar mucho cuidado porque recordemos también que, recuerdo yo en el Valle del Yaqui, también cada ratito se roban los del alto, los señalamientos y hay constantes por ahí accidentes y si es una práctica.
0: Oye, pero ¿por qué los quitarán?
23: Deja tú, oye, pues las boyas son las, como se ve en la foto, la bolita, y van como, ¿no?, taladradas, claro, o no sé, o sea, no es como que, llego y la quito y la muevo y punto, sí, ¿no? O sea, como un, ¿cómo se le llama el como conito, pues.
0: ¿Pero ahí vive la señora enfrente de ahí o qué?
23: Pues no se dieron tantos detalles, pero que sí fue grabada y fotografiada por los comercios de los alrededores. Las cámaras de videovigilancia lograron esta identificación. Me imagino que debe ser comerciante.
0: ¿Quiere molestar a la doña, pues, no?
23: O pues no sé, quizás su carro estaba muy chaparrito y pega, no sé, no, vete tú a saber. Sí cuestionamos el tema, pero pues se nos dijo que no llegó a tanto la investigación porque no corresponde a Seguridad Pública y es la Fiscalía quien tiene que realizar la investigación pues a fondo y deslindar o acreditar responsabilidades.
0: Qué facultosa la señora, dice, que quitó las boyas. Ánimo, dice el ingeniero Joe Gutiérrez. Claudio Alvarado también dice, buenos días, cuando estás en una situación de esas en la que llegan, te vienes, acomodé lugar y no te puedes poner los moños. Está muy raro ese asunto, dice Claudio Alvarado. Gracias, Claudio, también por reportarse. El Omar Maya dice, no aguantan 2 días en el rancho esa gente, pero la Susi sí aguanta, me la voy a tener que llevar 2 días a Cuba, dice. Órale,
23: al ojo de Cuba. Muy bonito, sí, el ojo de Cuba.
0: Que está muy suave, ¿no?
23: Sí, está muy bonito.
0: Dicen que está muy suave. Muy bien, antes de hacer la pausa comercial así de manera rapidísimo, vamos al pase de lista, amigo auditorio. Recuerde que para poder aspirar a las 500, tenemos que llegar al 350, 370 más o menos al finalizar las 8 de la mañana. Faltan 20 minutos, pero vamos a hacer un pase de lista a ver si le llegamos ya al 250 de perdida. Jesús Carrasco, ya se reporta, Bruno Díaz Tamaura, Isabel Gutiérrez también, Daniela Ibarra, Noé Cornejo, Rocío Regalado, Gerardo Romero, el Nicky Félix, Celia Brambila, Fabiola Castro, Marielos Matus, Eugenio Gil, el Uge se reporta, Marcos Beltrán, Liliana Franque, René Márquez también, ya se comunicó con nosotros, al igual que Olivia Olmo, Servando Beltrán, el productor, ya se reporta, Jesús Encinas, el licenciado Yocho Peralta, Lorenzo Bull, Héctor Higuera, Samuel Álvarez, José Francisco Javier Mireles, Carlos Arturo Vara, Lupita Rábago, Octavio Briseño también ya se reportó con nosotros, muchísimas gracias también por reportarse, Felicita Sánchez también, Gerardo Romero, Eugenio Gil, Griselda Padilla, Lorenia Ochoa, Lorena Lugardo también, gracias también por comunicarse con nosotros, Leobardo Amarilla, Hervé Sarmiento, el Hervé se reporta, hace rato que no se comunicaba con nosotros, el buen Hervé, me da muchísimo gusto que se comunique con nosotros. El amigo Gil desde la capital del estado también ya se reporta. Muchísimas gracias. Y con estas quedamos en 226. Flaca la caballada todavía, así que sigan reaccionando y sigan dejando el combo original también, que es compartir, que es comentar y reaccionar. ¿Cómo vamos en números? 70 veces compartidas, vamos bien. 74 comentarios, ahí sí vamos bajito. Y 227 reacciones también muy, muy bajo. Así que sigan comentando y sigan reaccionando y sigan también dejándonos el combo completo. Hacemos una pausa, antes una importante recomendación, Colombo Chávez.
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0: Que si comiste gallo ahora, porque viene muy picuda, Susi.
23: No.
0: No.
23: Para nada.
0: Cuando una mujer dice que no viene enojada es porque, ay, aguas, para atrás los filtres.
23: Yo digo, sí, se anda enojada, no, pero no.
0: Licenciado, si cuando andas en la sierra y te ofrecen un ride, te subes sin averiguar mucho. Qué chiquiones estas personas, dice por acá también el ingeniero Joe Gutiérrez. Gracias. Entonces, ¿qué, Edgar Alejandro? ¿Nos quedamos un ratito más? Perfecto. Vamos a más información cuando son las 7 de la mañana ya con 40 minutos de Japón a Ciudad Obregón. Yo no sé si usted ha ido a esta tienda, amigo del auditorio. Esta es la historia de la familia Taniguchi, que tiene una tienda que ha durado y ha sobrevivido más de 60 años de por acá en nuestra localidad. Llegaron de Japón y hubo un boom en este tipo de tiendas cuando existía el algodón, cuando existían ese tipo de agricultura por acá en nuestra localidad. Dicen que hoy en día, pues ahí están más o menos, entre que la sobrellevan, etcétera, etcétera, pero ya les gustó aquí nuestra región. Columba Chávez platicó con ellos. ¿Cómo se llama la tienda, mi estimada Columba Chávez?
4: La Muñequita.
0: La Muñequita. Seguramente es mercería, ¿no?
4: ¿O qué es? No, venden ropa infantil.
0: Seguramente muchos de ustedes en algún momento de su vida fueron amigos del auditorio. Columba Chávez platicó con ellos y esto fue lo que le dijeron.
6: En un siglo, un joven japonés cruzó el océano en busca de nuevas oportunidades. Era 1916. México era gobernado por Venustiano Carranza y el destino de la familia Taniguchi estaba a punto de comenzar a escribirse en tierras sonorenses. Su primera parada fue el Naranjo, Sinaloa, donde intentó abrirse camino sembrando maíz. Sin embargo, las cosas no salieron como esperaba y decidió trasladarse a Navojoa. Años después, sus descendientes formarían parte del crecimiento de Cajeme y dejarían una huella que permanece viva hasta nuestros días.
7: Entonces él se quedó como a la deriva y le dije a unas gentes que estaban por allí pues que se viniera aquí a Navojoa, porque en Navojoa había un paisano de apellido Inukai que hasta hace poco hacía las aguas purificadas Inukai, y ese señor que era don Tomás, el patriarca de todos esos Inukai, lo protegió, y él estuvo trabajando un tiempo allí y luego ya que juntó un poquito de ahorros dijo: yo he escuchado que hay un lugar que se llama Estación Cajeme, que parece que va a progresar, y se vino para acá. Y así como empezó, pero él no empezó con esa tienda, empezó con un molino de masa que está aquí enseguida.
6: Esa historia de esfuerzo y perseverancia encontró una nueva etapa en 1965, cuando la madre de Héctor abrió La Muñequita, una pequeña tienda de ropa infantil ubicada sobre la calle Sonora entre Galeana y No Reelección. En aquellos años, Ciudad Obregón crecía rápidamente con la llegada de familias provenientes de comunidades rurales y pueblos cercanos. La demanda de productos aumentaba y las opciones comerciales eran limitadas.
7: Había muchas gentes que venían de los campos que se estaban desarrollando, buscaban cosas en la ciudad y no encontraban. Entonces, pues ya no era suficiente lo que había, pues que había molinos de masa o había cosas muy básicas, y poco a poco la gente demandaba cositas mejores. Entonces surgió la idea de hacer esta tiendita, que era muy pequeña en realidad al principio. De hecho, al principio se surtían de cosas que traían de Navojoa, de una tienda que se llama La Francesa, porque Navojoa era mucho más grande que aquí.
6: Pero mantenerse vigente no ha sido sencillo. Las compras por internet, el comercio digital y la llegada masiva de ropa importada han transformado los hábitos de consumo y reducido considerablemente las ventas.
7: Ah, pues gracias a la gente, no sé ni cómo, la verdad, porque Obregón pues ha crecido mucho, pero también el motor económico de Obregón pues está un poquito deprimido ahorita, ¿no? El campo está, pues no está bien, pues. Entonces, los clientes de nosotros en su mayoría son gentes de campo, o eran gentes que antes venían del sur, que la pizca del algodón, que todo ese tipo de cosas, y pues ya ahorita con las máquinas y todo eso, pues ya no vienen, ya ha caído mucho. Pero como es un negocio de muchos años, pues poco a poco ahí nos mantenemos todavía, pero sí ya no es ni remotamente lo que era antes, pues.
6: Con el paso del tiempo, el perfil de los compradores cambió y ahora son principalmente las abuelitas quienes siguen visitando el establecimiento para encontrar prendas tradicionales. Entre ropa de bautizo, tejidos artesanales y recuerdos familiares, el negocio sigue siendo testimonio de una historia que comenzó al otro lado del mundo y que encontró en Ciudad Obregón un lugar para echar raíces. Para Éxodo Radio, Columba Chávez.
0: A ver, ¿qué dice por acá la raza? Majo Fernández se reporta. A mí me compraban los calzones de imanes. ¿Cuáles son los calzones de imanes? ¿Hay calzones de imanes?
23: De imán.
0: Calzones
23: de holán, que no querrá
0: decir. De imanes. Y las calcetas de holanes, dice. Pero calzones de imanes. ¿Cuáles son esos, Edgar Alejandro? ¿Te tocó a ti oír?
23: Yo
0: de
23: creo
0: partida?
23: Que ha de haber querido decir holán también,
0: ¿no? Las calcetas sí lo puso bien, las calcetas de holanes. Órale, Majo, ahí luego nos dices cuál es.
23: Para que no se le cayeran, yo creo.
0: Y dice por acá Samuel Hinojosa, ¿es donde hacían pinole también, Columba Chávez? ¿Quién sabe, no, Columba Chávez?
8: No, enseguida, de hecho ahí lo comenta Héctor, enseguida su abuelo tenía una fábrica de masa.
0: Ah, ok.
8: Pues me imagino que debieron de haber vendido pinole también.
0: Dice Lourdes Manzanilla, ¿cómo no? Si conocía los Taniguchi, antes se vendía masa para hacer tortillas y también pinole. Ah, ahí está la respuesta. Ah, hoy venden ropa para niños, La Muñequita, dice por acá. Mi amiga la Yaquecito Domínguez dice, y ahí me compraban mi ropita de niña, y fui ahora de grande a comprar para bautizo de mi sobrino. Muy amable el señor, apoyen el comercio, órale, vientos huracanados. O sea que, Jesús, el Tabo Covarrubias dice, en esa tienda vendían pinole, y te decían con dulce o sin dulce. Ay, guabocho, Por acá dice, me acordé de Juan de Dios, los Taniguchi. Recuerdo que ahí vendían ¡oh! Están recordando, mejor hubieras hecho la nota del pinole, Columba Chávez.
8: Es que ya no tienen las máquinas de antes, pues, ya no hay nada. De hecho, ya el local ese que está enseguidita no es propiamente la tienda de la muñeca donde se vendía, es enseguida, pero ya lo utilizan como bodega.
0: Ah, ok. Se reporta nuevamente la Maju Fernández, dice, maldito autocorrector, es de Olanes.
23: Olanes, ya
0: ves. De Olanes, vientos. Por acá dice Oscar González, los japoneses frente al mercado vendían pinole también. Fíjate que en Guatabampo estaban allá unos, pero eran chinos aquellos. Unos eran chinos y unos eran japoneses, Okuda. Y los chinos, ¿cómo si? O los chinos eran los o japoneses, ¿qué eran, Pero vendían pinole y tortillas también. Yo creo que los japoneses se vinieron para acá a vender tortillas. Le vinieron a vender chiles a Clemente Jack, ¿no? Porque la tortilla es mexicana, ¿no, Edgar Alejandro? No me digas que es o que el pinole es japonés también. ¿De cuándo acá, pues? Y nos vinieron a vender chiles a Clemente Jack. Nos ganaron el mandado. Manny García dice, pinole por la Zaragoza. Órale. Gracias a todos y cada uno de ustedes que siguen reportando con nosotros esta mañana. Nueva pausa comercial, Edgar Alejandro. Bueno, antes una importante recomendación. Adelante, Columba, por favor.
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0: Participar no es nada fácil, menos cuando se trata de hablar de un personaje oriundo de nuestra región. Así iniciaba mi concurso de oratoria allá en Guatabampo, era de Álvaro Obregón, y se me olvidó en la mitad del camino. ¿No te pasó a ti eso en la escuela?
8: Uf, me pasó en un concurso de oratoria también, y volteé a ver al profe y le dije, se me olvidó.
0: Profe, ¿qué onda? ¿Qué hacemos aquí? Y dijeron todos los que estaban ahí de invitados, empezaste bien perrón y con un buen vocerrón, parecía la mera verdad, ya habíamos dicho que ibas a ganar y de pronto, ¡cuac, cuac, cuac, cuac! Y tuve que volver a decir, participar no es nada fácil. ¿Tú no participabas en oratoria, Edgar Alejandro? También. ¿Y cómo tú no te olvidabas a ti? También, a todos se nos olvidaba, ¿para qué le hacemos a loco? Bueno, entonces nos vamos a una pausa, así en caliente y en seco. Regresamos con mucha más información, nos quedamos con lectura de comentarios. Si es que se reporta la raza, porque está flaca la caballada. Adelante, Columba, por favor.
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0: $2.60. Hoy sí están de remate. Ayer dijiste 420 Columba Chávez y fueron 414, algo así. La Susi dijo 400. Sí. Bueno, vamos a ver qué pasa. Por lo pronto, sí. Otro pase de lista en caliente, en seco, a ver si le podemos llegar al 300 ya en ese momento. Como que ya se están pasando de la raya, ¿eh? Y no están reaccionando. Sergio Ruiz se reporta, Víctor Alonso, Valenzuela también, Julio César Leal, Sandra Zamora, Sergio Humberto Vega, Manuel López, Nancy Martínez, el Loco Torres también ya se reporta, Manuel Usanilla, José Ángel Cuen también ya se comunicó con nosotros esta mañana, el famosísimo Caballón Ray Arce ya se reportó, César Cuevas, Fernando Cota, Jesús Cota, María Jesús Amarillas, el Choco Lea, lo que queda del Choco Lea. Va a haber movimiento mañana, mi Choco, ¿cómo está el rollo? De una vez, va a irme programando, porque tengo muchas cosas que hacer, pero si me dices que va a haber, pues lo dejo por un lado y me voy a jugar con los químicos. Se reporta también el buen Ramón Manjarres, Gonzalo Encinas, Roberto Piñuelas, Adrián Coronado también, Lorena Isabel, Fabiola Castro, Manuelito Castro también, Isaac Limón Torres, gracias también por comunicarse con nosotros. ¿Qué les cuesta? Miren, ya casi llegamos a las 300 en caliente, ¿eh? De 264 ya andamos en las 298, nos faltan dos para llegar a las primeras 300. La Columba hoy sí viene muy desganada en el tema de la reacción, dice que a 380. Lo dejó muy baja la vara, mi estimada Columba. Yo digo que unas 4.40 sí le llegamos hoy, Columba Chávez. Hoy vengo positivo por el tema de la lluvia.
8: Voy a decir, como dice usted, ¿cómo confía en su audiencia, Jesús?
0: Voy a confiar, voy a morir engañado, Columba Chávez. Prefiero morir engañado que a morir, ¿Cómo?
23: Sabiendo la verdad.
0: Sabiendo la verdad.
23: Ay, no. Yo no. Yo sabiendo la verdad.
0: ¿Tú quieres morir cómo? Sabiendo la verdad.
23: Claro. Ay, obvio. Sí.
0: Vete de este mundo pensando que todo era así como tú decías.
23: Pues. No.
0: A ver, ¿ya llegamos al 300 esta mañana o no? Hablando de morir engañados, 304 tenemos en este momento. Ahí les sigo encargando. Acuérdense que la meta para a las 8 de la mañana son las famosas 350. Ahí les sigo encargando el me gusta, el me encanta, el me importa. Bueno, ayer anunciaron la famosa Expo Fest Cajeme 2026, el alcalde Javier Lamarque. Y el patronato prevé la asistencia de al menos 100,000 personas. Dicen que Navojoa estuvo muy buena la Expo. No nos tiene que ganar Navojoa.
23: Y digo, va para, anunciaron que se la van a llevar a Guatabampo ahora, ¿no?
0: O sea, ¿qué tal? No puede ser posible que a Hermosillo no le competimos porque esa sí está fuera de liga.
23: Sí, sí, sí.
0: Dice la Columba Chávez a través del reportaje que hizo el día de ayer que las fiestas de San Juan en Cocorid eran la segunda mejor feria que había en el país. En el país. O sea, no estamos hablando del noroeste del país, en el país, era la segunda mejor feria. Ahí venía Lola Beltrán, venía Vicente Fernández, como usted ya lo escuchó en el reportaje que nos hizo Columba Chávez. Pero de eso a la fecha, ya prácticamente, todo quieren arreglar con
23: local,
0: la Ponce.
23: Puro regional.
0: Todo quieren arreglar con la Brisa. Y sí, son muy buenos grupos, y sí llenan, pero también como que nos quedamos con el sabor de boca de que traigan artistas. Detalle nacional e internacional, no, mi estimado. De perdida que traigan a esos narcocorridos. O no sé si porque lo organiza el ayuntamiento no pueden traer a ese tipo de cantantes, ¿no? Pero son los que pegan, Susi.
23: Sí, efectivamente.
0: Son los que meten allá en la Expo en Hermosillo.
23: Los que generan ahí la...
0: bien macizo, ajá, ¿no?
23: Digo, la yo, derrama.
0: Por mí tronaría la Expo. Yo nunca iría a un concierto de eso. Pero la Susi sí iría, pues. La Susi, sí, claro, su raza. La Susi y su gente sí irían. Y para este año se espera una afluencia de al menos 100,000 personas durante la ExpoFed Cajeme 2026. Evento que se llevará a cabo del 5 al 22 de noviembre. Fíjense, mi cumpleaños. Así lo dio a conocer el alcalde Javier Lamarque, así como el patronato encargado de la logística, que es presidida por el doctor Víctor Landeros, mi amigo. El año pasado fue la primera expo y fue todo un éxito, fue mucho trabajo echar a andar todo el esquema y ya finalmente tuvimos una asistencia de 65,000 personas. Pero este año pensamos llegar a por lo menos 100,000 y para el siguiente a 200,000. Vamos a ir cada vez mejorando, cada vez más. Llama la atención la estadística, Susi, porque allá en Hermosillo decían que en un solo día fueron 65,000 personas.
23: Efectivamente, y aparte dicen todo un éxito, pues no, que salieron mochos ahí con los gastos y todo eso en la expo que es pasada.
0: Es lo que tiene que decir el alcalde, pues.
23: O sea, fue un éxito por la organización, pero pues les tronó económicamente.
0: Susi.
23: No, es que ellos lo dijeron en la rueda de prensa, pues no lo estoy inventando yo ni es comentario personal. Ellos dijeron, quedamos debiéndole a proveedores y quedamos muchos.
0: Pero no fue mucho, mira, el año pasado el evento cerró con ingresos de 12,615,000 pesos, mientras que se gastaron 13,000,000 de pesos. Entonces fueron 375,000 bolas los que anduvieron volando ahí mismas.
23: No más.
0: Para ese monstruo, pues, como quiera, los pone el doctor Landeros con la mano izquierda.
23: Ahora hay que ver estos 100,000 fácil como pan comido, pero con una buena cartelera, ¿no?
0: Ajá. Aquí viene el tema. Respecto a la primera parte de la cartelera anunciada, en donde se incluye un cantante de corridos tumbados, el alcalde Javier Lamarque, y los miembros del patronato enfatizaron en que se cuenta con una logística estratégica para garantizar que no se cante ninguna canción que haga apología del delito. O sea, no van a venir los cantantes de narcocorridos. 500 balazos, armas automáticas, nada de eso va a haber en la expo. Quieren puras canciones bonitas. Consiste en que los artistas enviarán previamente, ¿cómo? Su lista de canciones, por lo que los miembros del equipo de la logística podrían revisar el contenido y se va a verificar que no haya corridos que hagan apología del delito, ya que de lo contrario se vetarán de la lista. No, pues así los artistas no van a venir, ¿no? No jalan.
23: Pues sí. Pues que van a cantar muchos, ¿no?
0: Sigan con la brisa.
23: ¿Las de Cepillín o cómo?
0: Sí, no, con la brisa y el Apache, esos llenan, pues, el Compatico y puro de esos. Pero ya, por ejemplo, uno de los que tú escuchas, a ver, menciona uno, Susi, que sería un, no sé.
23: Al Nata.
0: Por ejemplo.
23: Oye, pues ahí en la cartelera viene el Javi, y el Javi, según yo, hasta donde yo recuerdo, sí se echa algunos corriditos que no.
0: Por ejemplo, que trajeran a quien es un éxito garantizado, el Edén Muñoz.
23: Ya lo trajeron.
0: Pero a la Expo.
23: Estuvo en el estadio.
0: No, a la Expo que lo trajeran. Ese te iba a garantizar un lleno total.
23: Sí, ¿no? Claro, sí.
0: Ese tipo de artistas son los que se requieren para una Expo y que sea atractiva. No solamente para Cajeme, sino para todo el sur del estado de Sonora. Yo te aseguro que se viene gente de Navojoa, se viene gente de Guaymas, se viene gente de Guatabampo, cuando traen ese tipo de artistas, pero no sé si lo vayan a traer. No creo.
23: Pues a ver, ya la primera parte de la cartelera. Nomás el único que supe yo fue el Javi. ¿Quién más?
0: Pues la brisa y el locales. Contacto Norte.
23: No, pues así como que va a haber otras ruedas de prensa, esperemos que nos sorprendan, porque si no, ¿de dónde les van a llegar los 100,000?
0: Las 100,000 personas.
23: Que la verdad que el año pasado yo nada más fui a Jair y hubo comentario ahí no tan positivo por parte de los comerciantes, que estaba solísimo, de la gente que estaba medio carillo, entonces sí, no estuvo
0: tan... A ver, vamos haciendo aquí un análisis en caliente y en seco. ¿A qué artistas ustedes irían a ver a la Expo, amigo, la Victoria? Así nada más como para que lo tomen en cuenta también el patronato de la Expo y el mismo alcalde de Cajeme. ¿Irá a ser alcalde todavía esas fechas? Yo creo que va a ser alcalde con licencia, ¿no? ¿Cuántos meses se va a ir? ¿Tres?
23: Tres, ¿no? Hasta 90 días.
0: Ah, entonces sí.
23: O menos.
0: Sí va a estar aquí. Sí va a estar aquí todavía entonces para esas fechas. Entonces.
23: Pero acuérdate que si se queda como coordinador, que regresa, hace su informe y se va otra vez, pues.
0: Bueno, dice A ver, el Héctor Manjarres, ¿qué dice? Que te traigan a Karim León. Ay, babocho.
23: Uy, imagínate.
0: No, hombre, sería una locura, sería atinarle macizo.
23: Al Julión, ¿cuántos años tiene que no viene Julión para Obregón?
0: Servando Beltrán dice por acá, buen día, un elenco muy pobre. Creo que Obregón se merece otro tipo de artistas que en verdad jalen. Saludos,
23: no, gracias. No, dice Juan Francisco Armenta, los Tigres del Norte. Oye, sí estuvo solo cuando vinieron. ¡Neta! Y dice Nelly Peraz, Edith Márquez, María José, Ingrid Contreras, tuvo solísimo todo, la Ingrid todavía no le da para, digo, hizo sold out, ¿no?, aquí en la Expo Fest, pero pues así como que para llenar, no sé, yo ni la conocía la muchacha. Y María José, a mí me encanta Edith Márquez, me encanta, yo fui a Álamos.
0: ¿Quién es María José? ¿Qué canta?
23: La de...
0: Son tan fuertes tus miradas, no sé, no. Pisando fuerte, ¿no? Bueno, ¿quién tampoco, es entonces?
23: Tampoco, pero... No llenan tanto, a mí María José me tocó irla a ver a la Arena Itzon y me encanta el show, pero no llenan, pues. Es como los Tigres, a mí también me encanta y no la pienso dos veces, pero pues ya no tanto.
0: Dice el perro Vélez, el perdido perro Vélez, ¿cómo se dice para cuando se pierde un animal, una mascota? Es vamos a hacer una... ¿denuncia perruna o cómo? Cuando se pierde el perro.
23: Pues
0: un reaccionó reporte. El perro. Karim León, Yuridia y Alnata que se traigan.
23: Ándale, Yuridia Nata. Las ideas de Oscar, mi Oscar tampoco, no llena. Cristian Castro, Alicia Villarreal y Pedro Fernández. No, ya no.
0: Neta, ya
23: Grupo
0: pasaron,
23: Firme, sí, Grupo Firme.
0: Ah, no, Grupo Firme, sí.
23: Sí, sería garantía.
0: Pero ese, por ejemplo, el cara de loco, el Cristian Castro, nomás, no.
23: No creo. No. Es que ya es como de nosotros, de nuestra camada, los chavorrucos para arriba, pues, ajá. Pero la raza, la
0: y lo de Alicia Villarreal, y te aprovechan. Porque sabes que te quiero.
23: Sí, no, ya. Ya pasó de moda, ¿no? Pregúntales a las nuevas generaciones quiénes son.
0: Y el otro, Pedrito Fernández, la de la mochila azul.
23: Ya no llenan.
0: Está como la Susi, no se contenta con nada.
23: Una muy buena estrategia de nostalgia. Ya ves que anduvo pegando mucho el tema de la nostalgia. Con estas giras de que los Pop Tour de los 2000 y todo esto. Que les
0: nomás con que no se quieran traer el Mijares. A mí se hace tan salado el Mijares.
23: Fíjate que a mí sí me gusta, yo iría, poco? Pero no llena, pues. No, no llena. O sea, yo sí iría, Mijares.
0: Yo quiero entrar a la Lucera y a la Mijares.
23: Soldado del amor.
0: ¡No, Susi, te saliste! A ver, Elda Román, Julión Álvarez. A Julión sí lo están pidiendo, ¿eh?
23: Sí, sí, sí. Y ya tiene mucho que no viene y lleno total, garantizado, Julión.
0: ¿Quién lo trajo la última vez?
23: Estuvo por acá en el estadio.
0: No, la trajo la una candidata, ¿no?
23: Una candidata, no me acuerdo, no sé. Wey. Pero estuvo en el estadio.
0: Ay, no ahorita me acuerdo. Nodal, tampoco no puede llenar.
23: No, pues ya vieron que no vendió.
0: Los Huracanes del Norte, no, ya no se usan tampoco los Huracanes.
23: Arjona, uy, yo...
0: Grupo Frontera.
23: En primera fila me fui a Arjona Hermosillo, pero yo siento que si lo traes a Ciudad Obregón, no llena Arjona.
0: El Buki
23: tampoco.
0: Sí llena, ¿no? El Buki. Marco Antonio Solín.
23: Fíjate.
0: Ese sí
23: que...
0: pega, Susi. No, no,
23: ¿cómo
0: déjate
23: estuvo
0: de cosas?
23: Los que fueron al Buki?
0: No,
23: yo regalé mis boletos del Buki.
0: ¿Neta?
23: Sí.
0: No, pero no porque no te guste a ti, a nadie le va a gustar.
23: No, y
0: Susi.
23: sí me gusta, pero, pues, fue el día de los arranques de campaña y terminé muerta, la verdad, no.
0: Banda El Recodo, El Pequeño Norte, Alfredito Olivas, también dice por acá.
23: El Alfredito, imagínense, sí, el pero Alfredito eso sí no lo verán nuestros ojos.
0: ¿Sí llena aquí el Alfredito? Sí,
23: sí, claro.
0: Su vato está pesado.
23: Claro, claro.
0: Matute, Fuerza Régida, Maná. Los hombres, ¿qué? No, ya se están saliendo, ¿no? Con esos grupos, ¿no? ¿Tú crees que el Emiliano vaya uno de esos, Edgar Alejandro? Yo creo que ni los conocen, ¿no? Que le inviertan algo alternativo como... El que no brinque, el que no salte. ¡Tit! ¡Molotov! No nos merecemos al Buki. Es un tremendo show. Pues, ¿qué te diré, mi estimado Julio? Yuridia, Marco Antonio Solís. Ahí está, Laberinto. Sí, Laberinto yo creo que sí va a estar. Anel Leal, dice Marco Antonio Solís. Todo el mundo está pidiendo al Buki, ¿eh? El Buki está pesado.
23: Sí, ¿y cómo estuvo, A ver, que se reporten los que estuvieron en el Buki. A ver, ¿cómo estuvo? Que yo escuché buenos comentarios, pero hasta donde yo recuerdo no llenó así de llenar, ¿no?
0: Ajá. Dice el ingeniero...
23: El Buki canceló en Obregón. No, Manu, sí estuvo el Buki aquí en Ciudad Obregón.
0: Mira, a este sí voy yo. A este sí voy. Si lo traen, sí voy. Al Chenchito y al Guillo. Tú irías, Edgar Alejandro... Yo sí voy a las cantinas a verlo.
23: No sé quién. Fíjate, es Chenchito.
0: Chenchito. Enrique y su muñeco, pues Chenchito. Es lo más fino que puede haber en humor. No, Edgar Alejandro.
23: El Gavito no llena. Y el Alejandro Fernández, oigan, yo fui a verlo Hermosillo al Palenque 2 fechas. Ajá. Y estaba solo.
0: ¿Cómo?
23: En Hermosillo. De hecho, en el Palenque Hermosillo, el Alejandro Fernández, me van a regañar por andar de habladora. Ay. Pero Alejandro dijo, si no hay gente, yo no salgo.
0: ¿Cómo?
23: Yo no salgo hasta que no esté mínimo en un 90% el show. Y pues mira, tuvieron que sacarse de la manga la gente. Oye, tráete a tu mujer, tráete a todos los ganaderos para poder llenar, para que empezara el concierto por allá a las 12:30. Ajá. Claro que es un showzazo. Yo también siempre voy y lo veo a Alejandro Fernández. Y se me hace raro porque siempre le dan 2 fechas en Hermosillo, todos los años. No sé cómo estaría el domingo, pero al menos el sábado, que a mí me tocó ir solo.
0: Bueno, como llega Ramos Monte, mejor nos vamos a la pausa comercial. Son las 8 de la mañana ya con 6 minutos. Pausa en todas las plataformas. Regresamos con mucha más información. Enrique y sus muñecos. Ja, ja, ja, dice por acá mi amiga Gaby. ¿A poco no te gusta el chanchito, Edgar Alejandro? ¿No te gusta el fino humor del chanchito? Es... No, no te gusta. Y luego, si, en cuanto llega, es de los que se burlan ahí de la gente que vaya. ¡Ey, gordo! ¡Ah, llegó el gordo! Empieza el chanchito. ¡No, no, Álvaro Alejandro! Está buenísimo el chanchito. Mejor nos vamos a la pausa. Son las 8 de la mañana ya con 7 minutos.
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1: Me da risa porque por WhatsApp se reporta un amigo que se ve muy machote en los bailes, es de los que se ponen botas y de los que se ponen sombrero y el paño síquili rojo y da un fintón, es del Civiral allá de Navojoa y está muy desesperado, dice que traigan al Chayán, palo.
2: Claro.
1: Palo, no, mi capi, digo, por la vestimenta yo pensaría que traes otro género. Ah, ya dije quién era, pero no dije el nombre, ¿verdad? Nada más el puro apodo, el capitán. Pero así lo voy a dejar para no pegarle un quemadón entre el sector de los representantes médicos. ¡Ah, ya di otra pista! No, mejor vamos a otro tipo de información antes de que siga hablando, porque miles pasan frente a él. Pero pocos saben lo que significa el homenaje a los niños que luchan contra el cáncer. Columba Chávez nos tiene más información al respecto.
3: Todos los días, cientos de personas recorren la laguna del Nainari, pero pocos conocen la historia detrás del monumento con forma de listón amarillo que se encuentra en este espacio. Se trata de un homenaje a los niños que luchan o lucharon contra el cáncer, impulsado por la Asociación Amar y Servir como un símbolo de esperanza para las familias que enfrentan esta enfermedad.
4: Porque mucha gente no sabe, ¿no? Que a lo mejor en la noche ve que brilla un poquito, o cuando pasa ven eso ahí. Pero también hay gente que se detiene a leer la placa y ya entiende, ¿no? Se puso una placa también muy sencilla. Estamos buscando qué poner en reconocimiento a la valentía de los niños.

0: Brinde la esperanza.
1: Sin embargo, ante la remodelación de la laguna del Nainari, ha surgido la posibilidad de que este espacio sea reubicado.
0: Pero sí, yo quisiera que ese monumento estuviera a lo mejor en un espacio todavía más visible. De hecho, quisiera yo ponerlo en el parque infantil, pero es como un sueño a largo plazo porque pues no depende nada más de nosotros, ¿no? Pero que si se mueve la laguna se fuera al parque infantil o en algún lugar también así muy visible, porque creo que vale la pena reconocerlo.
1: Para quienes han vivido de cerca el cáncer infantil, este monumento representa mucho más que una estructura. Es un recordatorio de la fortaleza de los niños, del amor de sus familias y de una batalla que continúa todos los días. Para Éxodo Radio, Columba Chávez.
2: Gracias, Columba. En otro tipo de información, conoce Ávido, el auto eléctrico de el TEC, hecho en Sonora, que ofrece una opción de transporte para estudiantes. Se lo voy a comprar a mis hijos, está bueno, ¿eh? Fíjate que sí, se lo voy a comprar a mis hijos. Ávido nace con el propósito de alinearse al Plan México, sumándose estratégicamente a la cadena de valor y el desarrollo tecnológico requeridos para el proyecto nacional o línea. Ahí está suave el carrito, está a todo dar. Si no está conectado, conéctese, amigo del auditorio, para que vean el auto este que inventaron los chavos de los alumnos del Tecnológico Nacional de México, Campus Hermosillo. Presentaron el prototipo funcional de Ávido, un auto eléctrico creado acá en el estado de Sonora. Nicole Hernández, de Ingeniería Industrial, Luis Fernando Fierro, de Ingeniería Mecánica, y María de la Paz, de Gestión Empresarial, fueron los alumnos que junto a maestros e investigadores y la empresa Automax desarrollaron este vehículo eléctrico compacto. Durante más de 2 años estuvieron trabajando en la creación de este prototipo. La idea es ofrecer una alternativa de transporte eléctrico a otros sectores de población, como lo es el caso de los estudiantes. Ávido nace con el propósito de alinearse al Plan México, sumándose estratégicamente a la cadena de valor y al desarrollo tecnológico requeridos para el proyecto nacional o línea, la iniciativa de minivehículos eléctricos impulsado por el gobierno federal. Está entre las características de este vehículo están que alcanza una velocidad máxima de 65 kilómetros por hora. Cuenta con una autonomía de hasta 150 kilómetros por carga, una potencia de 8 caballos de fuerza y un sistema de frenado regenerativo. El sistema de frenado regenerativo es un componente tecnológico destacado, ya que permite recuperar energía cinética durante las deceleraciones y reincorporarla al sistema de baterías, optimizando significativamente la autonomía del vehículo y reduciendo el desgaste mecánico, también informó el ITH. Este vehículo está pensado para estudiantes, por lo que el costo sería menor a otros autos del mercado y cuando un diseño modular, es decir, que permitirá a los usuarios personalizar diversos elementos de acuerdo a las necesidades precisamente del presupuesto. ¿Cómo la ves con ese carrito, mi estimada Susi? ¿Te late o no te late? De una vez, Susi Arana.
3: Ay, lo van a decir que vengo bien negativa, pero está feíto también.
2: No, ya quisieras traer ese carro tú, mi estimada Susi Arana.
3: Sí, quisiera, la verdad que sí,
2: le
3: pero
2: sirve
3: está
2: todo.
3: Feíto, estéticamente está feíto.
2: Susi.
3: Pero si me lo regalan, claro que lo acepto.
2: Habrá un patrocinador para la Susi que le quiera regalar ese vehículo. ¿Cuánta gente cabrá ahí? ¿Unos dos? Es para estudiantes, pues tampoco es como para meter a la familia, ¿eh? Pero fíjate que el conductor, cuando está dentro, se ve amplio el carrito. Se ve amplio. Vamos a ver qué tanto éxito tiene por acá. Camila Zamorano y Santa Fe Clan visitan al gobernador Alfonso Durazo en el Palacio de Gobierno. Así fue precisamente el encuentro. La campeona mundial de boxeo Camila Zamorano visitó al gobernador Alfonso Durazo en Palacio de Gobierno, acompañado por Santa Fe Clan, su novio. El encuentro generó reacciones entre seguidores de la deportista y también del cantante. La joven boxeadora sonorense Camila Zamorano continúa consolidándose como una de las figuras deportivas más importantes del estado. Esta semana la campeona mundial fue recibida por el gobernador de Sonora, Alfonso Durazo, en Palacio de Gobierno, tras un encuentro que también contó con la presencia del popular cantante de música urbana Santa Fe Clan. La visita fue compartida. ¿Santa Fe Clan no cabría en el escenario acá de la expo? ¿No llena o sí llena? ¿No es el gusto de muchos?
3: Ay, yo siento que no tanto, no sé.
2: Bueno, la visita fue compartida por el propio mandatario estatal a través de sus redes sociales, donde publicó una fotografía en la que aparece acompañado por la deportista originaria de Hermosillo y el intérprete también de Guanajuato. La imagen rápidamente llamó la atención de usuarios en redes sociales, quienes celebraron la reunión entre una de las máximas promesas del boxeo mexicano y uno de los artistas más populares de este país. A través de su cuenta oficial, el gobernador destacó el orgullo que representa a Camila Zamorano para Sonora debido a los logros que ha conseguido dentro del cuadrilátero a pesar de su corta edad. Ahí está, fíjese, precisamente en la fotografía.
3: Muy activos, ¿no? Han ido con todo mundo, que con la de la estética, que con el ginecólogo, que cosí, no sé qué, y de todo suben fotos.

0: ellos.
1: Ah, bueno.
0: O los invitan o...
1: Fierro Flies. Bueno, vamos a un pase de lista vespertino. A ver quién anda por acá. Los del vespertino han estado muy flojitos. Los de la mañana sacaron la chamba con 330 reacciones. Ay, más o menos. Pero dejaron bien encaminado para llegar de perdida al 450. Ya si el vespertino no deja 120 es porque de plano ahora sí que estamos prácticamente reprobados. ¿Quién anda por acá en el turno vespertino? El licenciado Sanabia, José Cárdenas, Gamaliel Jaime, Reinaldo Castillo, licenciado. Hace rato que no se reportaba el buen licenciado Reinaldo Castillo. María Estela Peña, Roberto P. V., El Chendo Valencia, El Goldo, Héctor Romero, que decía que la última vez que estuvo... ¿Quién dijo El Goldo? Ahorita se reportó. Julián Álvarez se presentó por última vez el 19 de mayo del 2017 en el Teatro del Pueblo de la extinta Expo Obregón. Me tocó cuidar el evento como paramédico de bomberos, aún dice por acá El Goldo. A ver, en más de los pases de lista, aparece por acá mi amiga Eva Leiva, Néstor Acosta, Fabiola Castro, Emanuel Gastelum, Valen Batazo, Luis Martín Fierro, Sergio Alberto Barrera, Salvino Gil, Alma Munguía Esquer, también Rosa Isela Montaño. Ya se reportó también con nosotros Juan Antonio Vázquez, Eleazar Corral, Rubén Valerio, Cristóbal Gocobachi, Ramón Pérez, Luis Espinosa. Gracias también por reportarse. Fíjese que Columba Chávez había dicho que 380 íbamos a llegar el día de hoy. Pues ya estamos muy cerca de esa meta. Yo ando por allá en los 430. ¿Cuántos dije yo, Columba? 430, 440 más o menos.
2: 420, 430.
1: Bueno, vamos a ver si es cierto. Yo estoy con 440. Me voy a ir con 440, con Juan Luis Guerra. Tú, Susi. Que todavía siguen siendo bajos, ¿eh? La neta del planeta.
0: 400.
1: Tú, 400. Sigues en el 400. De ahí nadie te saca, del 400. Por lo pronto, ya llevamos 355. Porque acaba de reaccionar mi amiga Miriam Arizona, el Dylan Aztec, Evan García, el Galo Corral también ya se reportó. Hay mucha gente que se está nada más de silencioso. Deje de ser silencioso. Y ponga ahí su me gusta, me encanta, me importa, lo que sea, pero sigan reaccionando. Pausa y regresamos.
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1: Muy bien, ya son las 8 de la mañana con 23 minutos. Tenemos una invitada especial esta mañana aquí en la cabina. Se trata nada más y nada menos que de mi amiga Ana Cristina Islas de Cajeme. ¿Cómo vamos? Mi estimada Ana Cristina, ¿cómo estás? Muy buenos días. Bienvenida, como siempre.
2: Muy buenos días, Jesús. Muchas gracias por el espacio.
1: No, hombre, al contrario. Y más cuando tocamos este tipo de temas de interés para nuestra sociedad de manera general. Hoy vamos a hablar de competitividad. ¿Qué tan competitivos somos aquí en Cajeme al resto de nuestro país? ¿Nos ven como una ciudad donde hay buenos salarios? ¿Nos ven como una ciudad donde tenemos buenos servicios públicos? Háblanos, mi estimada Ana Cristina, ¿cómo va este estudio de competitividad?
2: Bueno, cabe decir que este estudio es realizado por IMCO, el Instituto Mexicano para la Competitividad. Y este estudio, pues, es un índice donde van sacando indicadores y van sacando, pues, la información de fuentes confiables, ¿no? Luego, pues, dividen a las ciudades en categorías porque no nos podemos comparar con una ciudad como Hermosillo, por ejemplo. Ajá. Entonces, en las ciudades de 250 a 500 mil habitantes, ahí sí entramos en ese rango. Y, pues, digo, los resultados hablan. Nosotros estamos en el lugar 11 de las 23 ciudades evaluadas, lo cual nos da
1: la mitad.
2: Ajá, exactamente, en la mitad. Y pues tenemos sí ciertas fortalezas. Por ejemplo, en el tema de innovación y economía estamos en el lugar 5 de estas 23 ciudades. En infraestructura estamos en el lugar 6. Sociedad y medio ambiente en el lugar 6. Y sistema político y gobierno también en el lugar 6.
1: Pues no andamos tan mal, Ana Cristina.
2: No andamos tan mal. Digo, sí hay ciertos retos, pero ajá, la verdad es que en el tema de infraestructura creo que la ciudad se puede mantener en un buen nivel competitivo.
1: Claro. Ahora, estamos en una ciudad que nos han reconocido y hemos cargado precisamente con esa losa tan pesada como lo es el tema de la inseguridad. ¿Se puede ser competitivo a pesar de que exista esa imagen que tienen algunas personas de la inseguridad acá?
2: Digo, sí es todo un reto, ¿no? Porque si todas las condiciones de infraestructura y de agua y de electricidad están muy bien, pero estamos batallando en el tema de la inseguridad, en la tasa de homicidios, en la percepción, ajá, pues esta competitividad se ve limitada, ¿no? Y,
1: claro,
2: y pues puede ser la razón de que no haya crecido o no esté creciendo la economía, ¿no?, en Ciudad Obregón. Sí es todo un reto, pero sí se han reflejado ciertos avances.
1: Claro. En los últimos días, tanto el gobernador del estado, incluso Claudia Sheinbaum y el propio Javier Lamarque han comentado de la disminución de los homicidios. Si nosotros no tuviéramos homicidios, si la tasa fuera cero, que ojalá y que algún día lo logremos alcanzar, primero Dios, bendito que así sea, ¿pudiéramos ser entonces mucho más competitivos?
2: Por supuesto.
1: ¿Sí?
2: Sí, de hecho, en el tema de, bueno, el indicador de los homicidios está en un eje, ¿no?
1: Ajá.
2: Y este eje tiene cierto valor, bueno, más valor que algunos otros ejes, precisamente porque es la condición. Entonces, si estuviéramos muy bien en la tasa de homicidios, si estuviéramos muy bien en la percepción, quizá estaríamos en uno de los primeros lugares de las 23 ciudades evaluadas.
1: Claro, ahora, si hablamos de competitividad, nosotros estamos en una ciudad muy, muy privilegiada al tener alrededor de 18 universidades donde salen muchos egresados con gran capacidad, que incluso tienen tanta capacidad que se tienen que ir a empresas mucho más grandes porque aquí no le garantizan un salario arriba de los 100 mil pesos la gran mayoría de las empresas, ¿no? Eso es una ventaja al final de cuentas, tener tantos egresados, ¿no?
2: Sí, y de hecho aquí viene un dato muy interesante que creemos que es debido al tema de las universidades. Aumentaron los centros de investigación aquí en la ciudad. Pasamos de 1.2 a 2.7 por cada 100,000 personas, lo cual es algo muy positivo. Y también aumentaron las patentes que nacen de aquí de Ciudad Obregón. Entonces, realmente pues vemos que sí se está generando el conocimiento en la ciudad. Ahora falta el capitalizarlo para que los jóvenes se queden aquí y las empresas pues se aprovechen de estas patentes y de estos,
1: claro,
2: centros de investigación.
1: ¿Qué nos faltaría todavía para ser más competitivos, Ana Cristina?
2: pues lo que queda de ver, y de hecho también es un tema que nos resultó muy interesante, vemos que aumentaron los salarios, aumentaron en general pues el salario mínimo, pasamos de 9,000 a 12,000, aumentaron también el producto medio de trabajo, sin embargo, vimos que aumentó la informalidad laboral en la ciudad, y vemos que la brecha de género también aumentó, es decir, los hombres tienden a ganar más que las mujeres. Entonces, quizá también ese es un área de oportunidad muy importante, el ver y el realizar acciones que puedan mejorar, bueno, que puedan disminuir la informalidad laboral y mejorar las condiciones para que sean equitativas para todos.
1: Cuando hablamos de informalidad laboral, ¿a qué te refieres de manera muy específica?
2: Específicamente...
1: ¿Qué tipo de puestos o qué tipo de trabajos?
2: Se están generando más trabajos que no tienen ni seguro social, que no tienen las prestaciones de ley, ¿no?
1: La informalidad. Como por ejemplo, la señora que pone las tortillas de harina en su casa.
2: Así es.
1: El señor que vende tamales, etcétera, etcétera.
2: Así
1: ¿no?
2: es. Sí, pues específicamente eso, que no pagan impuestos, básicamente. Ajá. Esa es la informalidad laboral.
1: ¿Pero no pudiera englobarse como que un paso a la independencia cuando ponen ese tipo de negocios? ¿Emprendedores, por llamarle de alguna manera?
2: Sí, pudiera ser perfectamente. No más que también pues las condiciones deben de ser fáciles, ¿no? Para poder pasar a esa segunda etapa, ¿no? Que normalmente pues así lo dicen, ¿no? Primero pues empiezas con lo que puedes y ya luego llegas a lo que deseas, ¿no?
1: Ajá.
2: Entonces...
1: ¿Qué tendría que pasar aquí en Cajeme entonces, mi estimada, para dar ese salto importante que requerimos y que ya nos vean como una ciudad muy competitiva? Porque la gente la tenemos, pero ¿qué falta?
2: Creo que es muy importante, primero, el darle seguimiento a estos indicadores, ¿no? Porque la información es la que nos permite dar un buen contexto, tener un buen panorama de lo que está sucediendo. En segunda parte sería la promoción de la ciudad, el reforzar pues todos estos mecanismos para llegar a otros lugares y poder decir, oye, invierte acá, mete tu empresa por este lado.
1: Ajá.
2: Entonces esto puede generar mayores empleos y pues puede generar también pues este cambio, ¿no?, en la estructura económica.
1: ¿En términos generales somos competitivos entonces?
2: Tenemos una competitividad media. Puede mejorar, todo también es perfectible, pero claro, creo que sí, claro. Tenemos ciertas estructuras. También hay un dato muy interesante nos encantó y la verdad nos dio mucho gusto el ver. Nosotros, Ciudad Obregón ocupa el primer lugar nacional en camas hospitalarias por habitante. Es decir, a nivel nacional, caray, somos la ciudad que tiene pues mejor este indicador. Estamos en la posición número uno.
1: Ajá.
2: También...
1: Oye, Ana Cristina, pero en ese sentido, el tema ahí, y yo creo que nos ayuda a eso, es que somos un hospital regional del país, ¿no? Donde mucha gente viene y se atiende acá, ¿no? Que si fuera exclusivo para la gente de Obregón o para la gente del sur de Sonora, pues ahí fuera un acierto todavía muchísimo mejor, ¿no? Pero hay que recordar que viene gente de Sinaloa, viene gente de La Baja también y se atienden acá también.
2: Sí, pero también es una fortaleza competitiva.
1: Claro.
2: Digo, para las empresas puede resultar muy atractivo.
1: Por supuesto. ¿Qué otro más ibas a mencionar, perdón?
2: Registramos un 0% de viviendas abastecidas por pipas en la ciudad. Es decir, que hay una cobertura integral a todos los lugares de Ciudad Obregón para, pues, con el flujo de agua, ¿no?
1: Perfecto. Entonces, los servicios básicos... No hay problemas en esta ciudad.
2: No hay problema.
1: Ni luz ni agua.
2: Bueno, el tema de la luz mejoró el costo de megawatt por hora.
1: Ajá.
2: Prácticamente se redujo a la mitad. Estábamos de 1,000 pesos a 500 pesos.
1: Porque con el subsidio, dices.
2: Puede ser.
1: Okay.
2: Pudo haber influido.
1: Perfecto.
2: En el tema de infraestructura, pues no estamos perfectos, pero sí estamos muy, muy, muy competitivos. Ya, pues, de nuevo, el tema de derecho es el que nos sigue posicionando en ese lugar de 20, en el lugar 20 de las 23 ciudades evaluadas. Pues.
1: ¿En cuál tema, perdón?
2: En el tema de derecho, que es, ajá, el tema de sistema político, de la confianza en autoridades, digo, la percepción...
1: ¿No confiamos mucho aquí en la autoridad, mi estimada Ana Victoria?
2: Pues vemos que en la percepción de corrupción aumentó de 79 a 81.
1: ¿Cómo?
2: Es decir, hay una percepción de corrupción pues importante, ¿no?
1: Ajá.
2: A pesar de que sí mejoró la capacidad recaudatoria del municipio.
1: Claro.
2: Pues ahorita estamos un poquito más fuertes, puede mejorar esta percepción.
1: Ajá.
2: Habría que...
1: Y bueno, ¿cómo le tendrían que hacer en ese sentido, mi estimada Ana Victoria?
2: Quizá implementar mecanismos de transparencia, mecanismos de rendición de cuentas, que pues se acerque el actuar del gobierno, porque a lo mejor y sí están haciendo, y no digo a lo mejor, estoy segura de que sí están haciendo actividades muy importantes que sí están reflejando un cambio, pero si no se le comunica a la ciudadanía de manera adecuada y efectiva, y sobre todo con datos relevantes y con datos duros, pues no vamos a poder
1: permear. A ver, platícanos, Ana Cristina, tú estás bien chava, estás bien morra, ya metida en estos temas, pero de lleno. Ojalá y la participación de los jóvenes también fuera tan positiva y tan proactiva como lo hace precisamente nuestra amiga Ana Cristina. Lamentablemente ya nos involucramos en esos temas ya que estamos viejos, ya que andamos chochando de los 45 a los 50 en adelante. Empezamos a fijarnos en qué gastan nuestras autoridades, cómo lo gastan, si hay corrupción, etcétera, etcétera. Pero si desde esta edad todo el mundo se empezara a involucrar, otros datos tuviéramos, otros gobiernos tuviéramos. ¿Tenemos solución para seguir mejorando entonces? ¿Se ve luz al final del túnel acá, en este municipio?
2: Sí, definitivamente. Definitivamente estos indicadores, como hay buenos, hay malos, y hay una esperanza, ¿no? La cuestión, y bien lo decías, el involucrarnos como ciudadanía también, el estar viendo, oye, ¿qué está pasando en la ciudad? Oye, si están creciendo los salarios, pero ¿qué está pasando con la brecha de género? Hacer todo ese tipo de análisis y estar en la vigilancia de lo que está pasando, claro. Eso es lo que va a fortalecer, eso es lo que va a ayudar y eso va a producir cambios, así como la voluntad y pues el actuar del gobierno, ¿no? Que se refuercen los mecanismos para asegurar que todo se haga de la manera correcta.
1: Muy bien, pues estamos avanzando, somos un municipio con competitividad, pero podemos mejorar todavía muchísimo más. ¿Con qué conclusiones vamos, mi estimada Cristina?
2: Pues muy específico, este índice, este análisis muestra una ciudad con capacidades muy importantes, con problemas estructurales persistentes, pero Cajeme tiene hospitales, tiene universidades, tiene centros de investigación e infraestructura. Tiene fortalezas reales, pero la inseguridad, informalidad laboral, desconfianza institucional y el modelo de crecimiento urbano son retos. Entonces, pues hay que seguir actuando sobre eso, hay que hacer mecanismos y hay que darle vigilancia.
1: Claro, dice por acá Antonio Sánchez, ¿cuáles son las ciudades evaluadas? ¿Traerás ahí alguna de ellas?
2: Digo, en el rango de las 25 ciudades, que 23 ciudades que son de 250 a 500 mil, están ciudades como Ensenada, como Culiacán, ajá, ciudades como La Paz. Digo, este tipo de ciudades que pueden reflejarse de manera pues similar a Cajeme, en ciertas condiciones.
1: Perfecto. Ana es extraordinaria politóloga. Estimado Jesús, es compañera de la carrera, dice mi amigo Héctor Manjarres.
2: Ah, muchísimas gracias. ¿Estuvo contigo, Héctor? Sí, estuvo conmigo.
1: ¿A poco?
2: Sí, fue mi compañero, 4 añitos.
1: Y si alguien le entiende la política, también es el buen Héctor Manjarres. Sí. Gracias, mi estimada.
2: Muchísimas gracias.
1: Muchísimas gracias de Cajeme. ¿Cómo vamos? Nosotros vamos, hacemos una pausa. Regresamos con mucha más información.
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1: Muy bien, vamos a más información. Son las 8 de la mañana con 39 minutos. México reduce 46% los homicidios dolosos en los últimos 20 meses, reconoce Claudia Sheinbaum. El gobierno de México dio a conocer que los homicidios dolosos disminuyeron 46% entre septiembre del 2024 y mayo del 2026. La incidencia de homicidios dolosos en México disminuyó 46% entre septiembre del 2024 a mayo del 2026, informó el gobierno de México durante la presentación del informe de seguridad correspondiente a los primeros 20 meses de la administración de la presidenta Claudia Sheinbaum Pardo. De acuerdo con los datos oficiales, el promedio diario de asesinatos pasó de 86.9 casos en septiembre. Fíjese, 86 personas diarias se asesinaban en este país y ahora son 47.3 en mayo del 2026, lo que representa 39 homicidios menos por día. Parece que estamos en guerra. Hay una reducción del 46% de homicidios dolosos. Eso significa que en mayo hubo 39 homicidios diarios menos que en septiembre del 2024, afirmó la mandataria durante su conferencia matutina desde Palacio Nacional. Sheinbaum atribuyó los resultados a la estrategia de seguridad implementada por su administración. Gracias a la estrategia y a la honestidad que hay resultados, la titular de la del Secretariado Ejecutivo del Sistema Nacional de Seguridad Pública, Marcela Figueroa Franco, destacó que mayo del 2026 fue el mes con el promedio diario de homicidios más bajo en el periodo analizado. Además, aseguró que se trató del mes de mayo con menor incidencia de homicidios en los últimos 12 años.
13: Hablando de temas de delitos, y bueno, pese a la muerte de el mejor conocido como el Mencho, sigue dando de qué hablar, y recientemente el secretario de Seguridad y Protección Ciudadana, Omar García Harfuch, declaró que Nemesio Oseguera Cervantes, ex líder del cártel Jalisco Nueva Generación, apoyó financieramente y con personal a los Chapitos, facción del cártel de Sinaloa. Esto lo dio a conocer en la conferencia de la presidenta Claudia Sheinbaum, y señaló que el propio Oseguera era el vínculo directo con la facción del cártel de Sinaloa. Tras el abatimiento del Mencho, la alianza entre ambas organizaciones criminales no continúa de manera activa, es lo que especificó también el secretario. La información se dio a conocer luego de que se le cuestionó sobre la forma en que se ha reagrupado el cártel Jalisco Nueva Generación. En otro tema, García Harfuch aseguró que el gobernador con licencia de Sinaloa, Rubén Rocha Moya, no ha solicitado aún medidas de seguridad al gobierno federal, ni al gabinete de seguridad se las ha proporcionado.
1: Y en más información de este mismo rubro, la Sedena y Sinaloa se pasan la bolita por el nombramiento de Gerardo Mérida. El ejército reconoce la recomendación. El titular de la Secretaría de la Defensa Nacional, Ricardo Treviño Trejo, deslindó al Ejército de Responsabilidades por el nombramiento de Gerardo Mérida Sánchez como secretario de Seguridad en Sinaloa. Si bien reconoció que la institución castrense sí dio su opinión y recomendación al gobierno de Rubén Rocha Moya sobre el hoy detenido y acusado de narcotráfico, los gobiernos de los estados son autónomos. Ellos, en un momento dado, pueden solicitar el apoyo a la Secretaría de la Defensa Nacional. ¿En qué sentido es el apoyo de que se recomiende? O sea, piden la opinión. ¿Cómo fue que este general en funciones en su ruta profesional, en su carrera, se da la opinión, por supuesto? Así como sucedió, dijo Trevilla durante la conferencia allá en la mañanera. Hace un mes, la gobernadora interina de Sinaloa, Geraldina Bonilla Valverde, aseguró que el nombramiento de Mérida Sánchez como secretario de Seguridad fue por decisión de la Sedena. Hay que aclarar que el general Mérida no fue una decisión del gobernador con licencia, sino una decisión de la propia Sedena, que lo envía al estado de Sinaloa como secretario de Seguridad Pública del estado. Afirmó en mayo, luego de que se diera a conocer que el militar en retiro se entregó a las autoridades estadounidenses en medio de investigaciones del Departamento de Justicia. Así que, pues están tirando la bolita entre el gobierno de Sinaloa y también la propia Sedena.
13: En más información, los sujetos que se volvieron tristemente famosos por robar una lona con imágenes de desaparecidos para taparse de la lluvia, al parecer ya fueron identificados en redes sociales, así se dio a conocer de manera nacional. En nuevas imágenes, de hecho, difundidas, se ve a quienes presuntamente fueron identificados como Liel, Aarón y Abraham, y se ve a estos malos aficionados del Mundial tapándose con una manta de las madres buscadoras. El sujeto que viste de negro se muestra furioso porque un reportero lo graba y le exige que deje de hacerlo o lo va a romper. Los hechos, pues, quedaron registrados y ocurrieron en el Ángel de la Independencia. Ahí maltrataron a las madres buscadoras y al reportero, que incluso tiraron al piso. Pues estos videos son virales tras el triunfo de la selección mexicana, que derrotó a la selección de Sudáfrica en el partido inaugural del Mundial de este año, cuando de repente se suelta la lluvia intensa y, bueno, ellos dicen, aquí agarramos la lona. Hubo bastante indignación y hacen por ahí algunas comparaciones rápidamente con unos aficionados de Suecia, quienes al contrario comentan que se acercaron a las madres, a las familias de las personas desaparecidas y les ayudaron a mostrar sus mantas con los rostros de sus familiares, les dieron un abrazo solidario y les ayudaron a leer sus peticiones para las autoridades.
1: En otro tipo de información, al ser ya las 8:45, mujer revela que descubrió que su novio no la amaba porque no quiso donarle un riñón. Redes la están criticando y le dicen que no es obligación. Una paciente renal se viralizó tras recordar que durante una relación sentimental le insinuó a su entonces novio la posibilidad de que le donara un riñón, pero el joven rechazó la idea y ella interpretó esa respuesta como una señal de que no la amaba. Su testimonio generó diversas reacciones entre usuarios en redes sociales. Mientras unos estuvieron de acuerdo con ella, otros la criticaron. A través de un video compartido en sus redes sociales, la joven explicó que inició una relación después de recibir el diagnóstico de insuficiencia renal crónica terminal. Según contó, durante los primeros meses de la enfermedad atravesó un periodo de desesperación debido a la incertidumbre sobre su estado de salud y también a su deseo de recibir el trasplante lo antes posible. Yo estaba al inicio de la enfermedad, estaba muy desesperada y quería trasplantarme lo más rápido posible, expresó durante su relato. De acuerdo con su versión, nunca le pidió directamente a su pareja que le donara un riñón, sin embargo, señaló que le hizo comentarios indirectos sobre esa posibilidad para conocer su postura. La joven aseguró que su entonces novio evitó responder de forma inmediata y que finalmente le explicó que no podía convertirse en donante en ese momento porque se encontraba estudiando y quería concluir su carrera profesional. Nada más recalcar que en otras ocasiones, ya en ese tipo de parejas sentimentales, noviazgo, cuando se realiza una donación, al rato termina la pareja y pues prácticamente uno se queda sin riñón. Y este sí dijo de plano, yo no más no. Mi estimada Susi, si tienes también la de que Estados Unidos está cancelando la visa, por favor.
13: Así es, fíjate que en las últimas semanas, sobre todo, Jesús, ha cobrado pues bastante auge, ¿no? Esta versión de la posibilidad de que influencers y creadores de contenido pierdan su visa de turista para ingresar a Estados Unidos. Unidos. El consultor en temas migratorios Richard Galindo explicó que existe esta preocupación entre quienes generan contenido digital y viajan al país vecino para cubrir este tipo de eventos, el mundial, realizar transmisiones o grabar material para sus plataformas. Recordó que de acuerdo con la legislación migratoria estadounidense, las visas son propiedad del gobierno de los Estados Unidos y sí pueden ser revocadas o canceladas por autoridades migratorias. Comentó que revisó información relacionada con el tema de tras la difusión de reportes sobre posibles sanciones a estos creadores de contenido que realizan actividades consideradas laborales mientras se encuentran en territorio estadounidense. Dice que la visa de turista prácticamente no está diseñada para trabajar en Estados Unidos, pero considera que en el caso de los creadores de contenido, pues existe una interpretación más compleja. Detalló que tradicionalmente se considera trabajo cuando una persona recibe una remuneración de un empleador estadounidense, ya sea en dinero o en especie. No obstante, indicó que muchos influencers tienen registradas sus cuentas, domicilios fiscales y declaraciones de impuestos en México, por lo que los ingresos derivados de plataformas digitales suelen reportarse desde territorio mexicano. Advirtió que las autoridades migratorias estadounidenses, pues sí tienen amplias facultades para establecer nuevas directrices y modificar criterios administrativos, aunque no existe un cambio formal en la ley aprobado por el Congreso. Las dependencias encargadas de la seguridad nacional, pues pueden endurecer sus políticas. Pues a final de cuentas no dice si sí o si no, exactamente por el tema de grabar, ¿no? Sí, nada más sí. Hizo recomendaciones que analicen cuidadosamente sus condiciones migratorias bajo las cuales ingresen al país.
1: Perfecto. Susi, muchas gracias. A ver, rápidamente, un pase de lista. Ya llevamos las 380 que dijo la Columba Chávez. A ver si le podemos llegar al 400 en este pase de lista, así en caliente, en seco. ¿Quién anda por acá? El Toño Ochoa, Fernando Cáñez, Fabiola Castro, Lupita Sortillón, Mirna Moroyoki, Franlin Inostroza, Martín Navarro también ya se reportó con nosotros, al igual que el buen Zarco, Gil Valenzuela, gracias también mi estimado Zarco, ya llevamos 385 y contando. Fabiola Castro, Raúl Peraza, Fernando Meneses, Chuyita Rubalcaba, Alejandro Molina, Marla Martínez también ya se reportó con nosotros, ya llevamos 390, vamos a ver si le pegamos al 400 en este momento. Karen Benítez desde Chandler, también ya se reportó mi amiga Karen, Alberto León, Edna Ibarra, gracias también. Puertas Automáticas y Equipos Industriales de Ciudad Obregón también ya se reportaron. Gerardo Romero, el Jerry, el Pete Sampras también ya se comunicó, al igual que el Richard Ramírez, gracias también por comunicarse. Martín Ibarra también haciendo lo propio y con esto estamos llegando al 395, esperando que en deportes podamos superar ya, llegarle a los 40, incluso poder superarlos. Así que siga reaccionando, muchísimas gracias por ello. Pausa y regresamos.
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1: Perfecto, pues vámonos de una vez a los deportes con el caballete, el mero mero y señor de los deportes, Orlando Torres, a quien saludo con muchísimo gusto. Caballete, ¿cómo estás? Muy buenos días.
2: Muy buenos días, Jesús, listos para platicar del fascinante mundo de los deportes, hoy instalados acá en la Perla Tapatía. Aquí ahorita es el epicentro del deporte, finales de la Liga Mexicana de Básquetbol Cibacopa, tenemos también el Mundial de Fútbol, que por cierto ayer llegó la selección mexicana aquí a Guadalajara, una locura, todos los medios volcándose a buscar impresiones con la tricolor que arribó ayer a Guadalajara, donde va a tener el compromiso el día de mañana frente a Corea del Sur, que por cierto los coreanos, Jesús, lo tenemos de vecinos aquí enfrente del hotel donde estamos.
1: ¿A poco,
2: un gran
1: caballo?
2: Cerco de seguridad, hay que decirlo, mucha seguridad para cuidar a los coreanos. Ya ves que el otro día Hyun Min Song se fue a los tacos, se les peló ahí a los guardias y se fue a los tacos Hyun Min Song. Pero bueno, mucha seguridad, con un gran ambiente mundialista. De hecho, ayer que arribamos a Guadalajara, ahí te reciben los voluntarios en el aeropuerto con porras, con saludos, con bienvenida, te hacen vallita, te ponen un dado para ver si te toca cantar o bailar o hacer alguna otra cosa. No, la verdad es que es mi percepción y no sé si la compartirán otros compañeros, pero siento más ambiente mundialista aquí en Guadalajara que en la mismísima Ciudad de México, ¿eh?
1: ¿A poco, caballo? Porque allá el Zócalo de la CDMX es una locura también, ¿no?
2: No, sí, bueno, los fanfests es una locura, y ayer, sí, por ejemplo, los colombianos que se volcaron también en la Ciudad de México fueron ahí por el Ángel de la Independencia y Reforma, porque Colombia tiene compromiso hoy en la Ciudad de México, precisamente.
1: Perfecto, bueno, muy bien. Mañana es el Juego de México, ¿no, caballo?
2: Mañana juega México aquí contra Corea, y bueno, ya es una verdadera locura. De hecho, ayer, ya que estamos tomando el tema de la final del básquetbol de la Liga Mexicana de Básquetbol Cibacopa, mucha gente con camisetas de la selección, como que ya traen la viadita, pues, para el día de mañana.
1: Naturalmente, ¿no, caballo? Y me imagino que tú andas por ahí por el estilo también, ¿no?
2: Hasta mañana nos ponemos en modo mexicano, Jesús, para subirnos también a ese tren del mame que es el mundial, ¿no?
1: Pero por supuesto, caballo. Messi, ¿cómo lo viste ayer, caballo?
2: No, pues Messi haciendo historia ayer, mete 3 goles, es el encargado de finiquitar al equipo de Argelia, que terminó siendo doblegado con pizarra de 3-0, y con esos 3 goles, Jesús, Lionel Messi se sube a la cima junto con Miroslav Klose como el máximo goleador en Copas del Mundo. Ya llegó a 16 anotaciones, con penales o sin penales, como tú lo quieras, para beneplácito de Gianni Infantino y compañía. Pues bueno, Messi ya se convierte en el máximo goleador de las Copas del Mundo, y apenas es la primera jornada, ¿eh? Todo lo que le queda de este Mundial, pues evidentemente le va a dar tiempo para ponerse en solitario, si así se le dan las cosas, como el máximo goleador en las justas mundialistas. Ayer buena jornada, buenos partidos. Francia temprano le ganó 3-1 a Senegal con par de pirulos de Kylian Mbappé, que con Francia sigue luciendo. En el Real Madrid andará valiendo cacahuate, pero con Francia es otro boleto, y ayer fue el encargado de ponerle las cifras definitivas a favor a los franceses, 3-1. Noruega también, con par de goles de Erling Haaland, su gran figura, le ganaron 4-1 a Irak. Y en el partido nocturno, tarde, un partido que empezó tarde, Austria le gana 3-1 al equipo de Jordania. Hablando de equipos de retaque, ¿no? Sí. Yo creo que los jordanos no tienen mucho que hacer en este mundial, pero bueno, se ganaron su lugar, y ayer les dieron la bienvenida con una goleada de 3-1 ante los austriacos.
1: Oye, caballete, y bueno, ¿cómo has visto la posibilidad de México para el día de mañana?
2: No, pues evidentemente yo creo que es el equipo más complicado, Corea, que ganó su primer encuentro superando al equipo Chequia. Son los dos equipos favoritos para avanzar a la siguiente ronda, México y Corea. Vamos a ver qué cómo se van a dar las cosas al equipo mexicano.
1: ¿Ya te convenció Messi después de lo de ayer, el caballo, o todavía no?
2: No, a mí siempre me ha convencido, digo, que yo soy más fan de el portugués Cristiano Ronaldo, ya es otra cosa, porque no has dicho que Messi es malo. Ajá. Al contrario, yo creo que estamos hablando de dos grandes futbolistas, quizá los dos mejores futbolistas en la historia del balompié, sin demeritar lo que hizo Pelé, por supuesto, en los 70s, pero pues estamos viendo y agraciados somos de que nos tocó ver en nuestra época a dos grandes futbolistas como son el argentino Lionel Messi y el portugués Cristiano Ronaldo, que por cierto hoy tendrá su debut en el Mundial.
1: Perfecto, muy bien. ¿Qué más tenemos, caballete?
2: Bueno, pues ya retomando el tema de Cibacopa, Jesús, de Liga Mexicana de Básquetbol, Cibacopa, ayer partidazo en Arena Astros. La verdad es que ayer la gente, el cotarro, los mariachis estaban callados en la primera mitad. Guasave llegó ese con 10 puntos de diferencia al descanso. Parecía que Guasave podía aguantar ese embate, Jesús, pero se le cerró el aro, como dijeran allá en Hermosillo, en la segunda mitad, como dijera nuestro buen amigo Nacín Molina, se le cerró el aro a los rayos. Bueno, ayer se le cerró a los frailes, 10 miserables puntos en el tercer cuarto, Jesús, 15 puntos solamente en el cuarto periodo, y así no se puede, así no pudieron encontrar la ventaja, y Astros sudando tintos en sangre y otra cosa más, terminaron ganando el juego con el cuchillo en la mano, con una tremenda actuación, por cierto, de Sindayo Strongwell, que tuvo doble con 10 rebotes y 3 asistencias. También el ex NBA Tiburón aportaron 10.5, los dos mejores anotadores del equipo de los Astros de Jalisco, y de la mano de ellos pudieron darle la voltereta en la segunda mitad. Le pasó lo que a las espuelas a los frailes ayer, Jesús.
1: Órale. Oye, caballete, entonces, ¿cómo quedó el score al final?
2: 85-73 fue el marcador final a favor de los Astros. Sí, ya los últimos minutos, ya anímicamente ya Guasave sintió el peso, el cansancio sobre todo. Lo hemos dicho, lo dijimos previo a la final, Jesús, la diferencia podría ser no tanto en sus titulares, sino en la rotación que tienen en la banca, y ahí Astros está mucho más grueso, está mucho más protegido con jugadores que desde la banca pueden aportar más, y evidentemente el desgaste físico mermó mucho más al equipo de Guasave, que la primera mitad jugaron de manera intensa, estuvieron anotando de una manera muy, muy constante, pero ya en la segunda mitad, como se dice allá en el rancho, pues se les cansó el caballo.
1: Bueno, muy bien, pues ahí está, a ver qué pasa. ¿Cuándo vuelven a jugar, caballo?
2: El día de hoy es el juego número 2. Hay que recordar a nuestros amigos que lo pueden seguir a través de TVC Deportes, también, por supuesto, por ESPN y la plataforma Disney Plus. 8:15 de la noche, tiempo del Centro de México, 7:15 allá en el Pacífico. El juego número 2 entre Astros y Frailes, la gran final de la Liga Mexicana de Básquetbol Cibacopa.
1: Perfecto. ¿Qué más tenemos, caballete?
2: Bueno, ya para cerrar, de información de mexicanos, el béisbol de las grandes ligas, bendito Dios, ayer Andrés Muñoz pudo sacar las papas del fuego, Jesús. Ya era justo y necesario para Muñoz el poder tener una buena salida. Bueno, logró su salvamento número 11 de la temporada con el equipo de los Marineros de Seattle, solamente permitió un imparable, ponchó uno, y bueno, consiguió ese rescate para que los Marineros ganaran 3-1 sobre el equipo de los Orioles de Baltimore. Siguiendo con mexicanos, Alex Osuna, hablando de gente de los Mochis, ¿no? De 4-1 se fue con una carrera anotada con el equipo de los Rangers de Texas. Isaac Paredes, ayer también el de Hermosillo, colectó doblete, su número 13 de la temporada con el conjunto de los Astros de Houston, el equipo de los Astros que le ganó 4-2 ayer al conjunto de los Tigres de Detroit. Buena actuación de los mexicanos ayer. El que se fue en blanco lastimosamente fue Jonathan Aranda con el equipo de las Rayas de Tampa Bay. Tampa Bay que está peleando duramente con los Yankees ahí en la cima de la división este de la americana. Ayer juegazo entre Dodgers y Rayas, 1-0 la victoria de los Dodgers sobre el equipo de Tampa Bay.
1: ¿Qué clase de juegos han protagonizado, caballo,
2: No, están agarrados de las greñas. ¿Y quién crees que produjo la única carrera de todo el juego?
1: Ah, mi amigo Tani, ¿quién más, caballo?
2: Ah, natural, ¿quién más?
1: Claro.
2: No hay otro.
1: Oye, caballo, no descartes esta serie que se pueda ver en un campeonato de la Serie Mundial, ¿eh?
2: Podría ser, sí, podría ser. A mí me gusta. Es una posibilidad. Sin lugar a dudas, Jesús. Y bueno, los Dodgers buscando nuevamente hacerlo. Ayer un tremendo picheo de Justin Grobleski, que fue el abridor del equipo de los Dodgers. 6 entradas, solamente 3 imparables, sin regalar base, con 5 ponches. Y luego vinieron los relevos de Will Klein, Kyle Hart y Tanner Scott para cerrar la pinza en este partidazo de 1-0, repito, con la única carrera producida por la figura de Shohei Ohtani.
1: Perfecto. Caballete, pues muchísimas gracias.
2: Gracias a ti, Jesús, un gustazo saludarte. Mañana nos podemos volver a conectar, obviamente, en el enlace telefónico para hablar ya de las horas previas, Jesús, al juego número 2 de México en el Mundial, aquí precisamente en Guadalajara.
1: Perfecto, gracias, caballete. Y antes de despedirnos así de manera rapidísima, falta uno para llegar a las primeras 400 de esta mañana. A ver quién se reporta, Fabiola Castro. Gracias, Fabi, también por dejar tu reacción esta mañana. A ver si llega ese famoso uno. Tenemos 10 segundos para que caiga así en caliente y en seco. Mauricio Rayos también ya se comunicó con nosotros esta mañana. Muchísimas gracias, mi estimado Mauricio. Miguel Ángel Romero también ya se comunicó con nosotros, al igual que Jesús Macías. Y pues prácticamente los 400 ahí están en la bolsa. Columba Chávez dijo 380, yo me fui a 440. Pues quedamos prácticamente en el medio de ambas. Vámonos, buen provecho, cuídense mucho y Dios nos los bendiga. ¡Listo, caballón!
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1: Pero muy buenos días, amigos. ¿Qué onda? ¿Qué tal? ¿Cómo andamos? Ya miércolitos. Ay, quebrecito de semana. Aquí es cuando uno dice, ay, voy a respirar. Pero bueno, para muchos ya es como que el motorcito de que, ay, ya me queda menos. Y se avientan un refresh. Vamos a refrescarnos. Luego anoche llovió. Bueno, chispitió, no fue anoche, fue en la madrugada. Chispitió, entonces como que, ay, como hace calor, se me antoja una. Pero bueno, ahí está, muchachos, perfecto. Saludos para toda la gente, a toda la gente que se ha estado comunicando con nosotros. El día de ayer, acá empezaron a llegar los mensajes. Gracias a toda la raza, ¿verdad? Ayer, la verdad, se llenó. Ah, mira, el chichín. ¡Ay, chichi! Tempranito, dijo el otro, ¿verdad? Pero bueno, ahí está. Entonces, señores, ahorita vamos a tratar de sacar lo que son los mensajes y los saludos de todos ustedes. Perfecto. Ya tenemos nosotros aquí al tremendo chichi, ¿verdad? Pero antes quiero presentar a El Ronco.
2: Buenos días a toda la raza, everybody, people in the house. ¿Qué tal? Ya dándole duro y macizo, loco, a toda la... ¿Qué onda? ¿Qué hace, gente? Ya estamos totalmente en vivo aquí a través del 92.1 FM con madre.
1: Así es, también estamos en internet, por si usted quiere escucharnos... O que no puede estar al tanto en una grabadora, en el estéreo de su carro, que tiene que estar en la oficina, que anda haciendo ejercicio. Bueno, ya sabe, a través de www.radioramazonera.com o nos googlea con madre 92.1 FM Obregón, así lo puede poner. Inmediatamente, mira, le va a mandar a un link y usted ya, pues, ya le da el clic y a escuchar, ¿verdad? ¡Claro que sí, señores! ¿Se sabe? Ahorita nos ponemos de acuerdo, ya tenemos por ahí el helicóptero.
2: Ya, mira, ya está. Ya está, ya lo vi al Bien Heladas. Ya lo vi el.
1: ¿A quién?
2: Al Bien Heladas, ya lo vi, ya te vi, loco.
1: Bueno, ahorita vamos a pasar al reporte. Ya se puso el casco, se tomó la Dramamin. Porque se subiste, María.
2: Sí, está bien canijo ahí arriba, lo, mi respeto. Pero bueno, raza, ahí estamos, chicotazo pa' ellos.
1: ¡Ay, me agarraste descuidado!
2: Sale, ¿qué, mandamos de una vez o qué rollo?
1: A ver, espérame, chichi, vamos a ver, tenemos el helicóptero, a ver. ¡Chichi, buenos días!
3: Adelante, Leandrito, cambio. Leandrito, ¿me escuchas?
1: ¡Adelante, hijo! Eso es todo.
3: Leandrito, reportando desde el helicóptero de la Colmadre 92.1 FM, desde los cielos de Ciudad Obregón.
1: Ajá.
3: Te comento que el día de hoy la máxima va a ser de 37, la mínima fue de 26.
1: Ajá.
3: Hay probabilidades de lluvia, señores, para después de las 3 de la tarde.
1: ¡Ay!
3: Esperemos que se van los policías para que caiga esa bendita agua como cayó en la madrugada.
1: ¡Chichi!
3: Unos truenotes que me despertaron, chichi. No sé si lo sentiste. ¿O me sentiste?
1: ¡Ay, papá!
3: Pues ahí estamos, Leandrito. Ya bájeme, me estoy mareando. ¡Saludos al Ronco! La comadre lo anda buscando desde que se enteró que está embarazada y ya no lo busca.
1: Mira, pues, ¡saludotes! Ahí está, ya hacia abajo. ¡Qué bueno que se reporta el Vinyl Errors! Ya saben, probabilidad de lluvias, muchachos, después de las 3 de la tarde.
2: ¡Ey! Nomás quiere decir una cosa. ¡El helada! No tengo nada que ver con esa persona que dijiste.
1: Con la comadre.
2: Nada que ver. Así que te equivocas, loco.
1: Bueno, después del reporte del clima, vámonos rápidamente, vamos con música, vamos con corte comercial. Vamos a ir a un corte comercial, señores. Buenos días, Leandro y Ronco. Leandro, mándame un chicotazo. Pues ya lo mandamos.
2: Así es.
1: Acá está ya pendiente Luis Campos Lapisco, también el tremendo Cristian Ramírez Angulo. Vamos a un corte, regresamos. ¡Música! ¡Ay, música, pues! ¡Ándale, pues!

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5: Y esto va para toda la gente trabajadora en todo el mundo entero. 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

0: señores, ya son las 9:51 minutos. Nosotros traemos igual, ¿verdad? Chismecillo.
1: ¿Qué?
0: Chismecillo. Claro que sí, por acá. Bueno, es que ya ves que anda bien duro lo que, la cuestión de la relación de Kenia Os y Peso Pluma. Ahí pues ya revelan que habría, o qué sería, por qué cortaron, pero eso ya lo dijimos el día de ayer. Nomás que están sacando otras cosas. ¿Verdad? Ya. Quieren sacarle como que mucho juguito a eso. A mí se me hace que todo está actuado.
1: ¿Será? Ya ve que se dan tantas cosas que uno no sabe qué onda.
0: A lo mejor sí. A lo mejor sí, fíjate que pudiera ser. ¿Eh? Pero bueno, ahorita vamos a checar. Déjame pego un clavadito. Un clavadito a este chismecillo, a ver de qué se trata, ¿verdad? Hay otros chismecillos, ahí le voy a contar. Porque Lupita Infante y Ángel Aguilar protagonizan debate viral. Que la verdad, pues no tiene nada que ver, pobrecita Ángel Aguilar, o sea, ya dejen en paz. Luego la empiezan a comparar y la pobrecita, pues, ¿qué dice? Nada. La gente como que no quiere dejarla en paz, mijo.
1: No, pues ni modo, que tiene que aguantarse.
0: Pues no tiene que aguantarse, la verdad que no. Pero bueno, Luisito, buenos días.
2: Muy buenos días, Leandro Ventacú, la queso.
0: ¿Qué onda, mijo?
2: ¿Qué dice, compa Ronco?
1: Hey, Luis, ¿qué onda, loco? ¿Qué
2: Mari, buenos días, Mari. Saludos para todos. Aquí reportándose Luis Campos.
0: De la Lloreme.
2: Ramón Madrid, Francisco Soto. Quieren escuchar la sotana negra con huracanes ahí.
0: Ay.
2: Ahí me acaban de hablar, Leandro.
0: Bueno.
2: Nada de más hablarte. Que le tienes unos besos guajoloteros, dice Ramón.
0: Ah, no, Ramón. Chicotazo. ¡Ay! Ramón Madrid. ¿Por qué? ¿Por qué me tienes miedo? ¿Eh? No deberías de tenerme miedo, mijo. O sea, está bien sencillo, nada más mandar saluditos.
1: Mira, y esa foto que está mandando ahí, loco, ¿qué onda, eh?
0: Ah, es para mí.
1: Pues ya sé que es para ti, ve. ¿Qué pasó, mi Robocop? Está mandando foto acá muy implícita, loco.
0: No las veas. Son para mí. Me encanta esa rajada.
1: ¿Qué?
0: O sea, es que ya ves que al Robocop lo operaron. Tiene operación ahí.
1: Ah, me asusté. ¿Y de qué le pasa a Leandro, hombre?
0: ¿De qué te operaron, hijo del apéndice?
1: No, pues no sé. No sé si por la panza ya le quedó la cortada más arriba.
0: ¿Será? Nomás dime de qué te operaron, mijo, si es del apéndice o de qué, o fue otra cosa.
1: Ahí está, mira, mandando audio ya. Ahí está respondiendo al llamado, rápido.
0: Así es, cual debe de ser. Saludos para el Rodolfo, que se está reportando también. Ahorita checamos su saludo, nada más que me termine de decir el Robocop.
1: A ver, ahí está ya.
3: Muy buenos días, ¿qué es eso, Rocco?
0: ¡Ey! ¡Ay, ay, ay!
3: Así ando mandando eso porque ando haciendo ejercicio. Quiero bajar de peso.
0: Ah, pero bueno.
3: Y bueno, dame suerte, vender muchos trapeadores y frutas en Alondres y París de parte del Robocop y del gordito sexy del John, ya te la sabes. Ponme la canción de la ramera, la quiero escuchar. Y ánimo, prueba, saludos.
0: Ay, nunca me dijiste de esa rajada.
1: Pues sí, que sí, sí, hombre, el apéndice. Pues sí, güey. Pues qué mal, pues.
0: No sé, pues a lo mejor por eso se peleó con la mujer y le dijo, toma, ahí te encargo este. Y se hizo la rajada ahí.
1: No, hombre, está mal.
0: Oye, ayer se hizo una rueda de prensa, ¿verdad? De un festejo de la fiesta más grande en Ciudad Obregón, Sonora, así le llaman. Donde, pues realmente nada más dieron fechas de esta fiesta que se va a llevar aquí a cabo. Otra vez en noviembre. Y pues nada más presentaron a pues una nueva empresa que se va a hacer responsable de la fiesta del pueblo. ¿Cómo le llaman? El Teatro del Pueblo. El Teatro del Pueblo.
1: Donde se hacen los bailes.
0: Así es. Presentaron a cuatro agrupaciones. Pues va a estar Contacto Norte, Su Majestad La Brisa.
1: Pues son locales, regionales.
0: Pues sí, son regionales. Va a estar también desde Monterrey, pues ya ves que trae un show que se llama El Palomazo.
1: Ah, ese ya lo habían traído aquí ya.
0: Sí, viene de nuevo otra vez. Y, bueno, muchos dicen Javi, otros dicen Xavi. No sé si sea Xavi o Javi. Pero ya está anunciado que se supone es de los espectáculos fuertes que vienen aquí a Obregón. ¿Usted cómo ve? ¿Tiene punto de vista? Dígame, ¿cómo se le hace? ¿Cómo que qué rollo, Dígame.
3: Es de una operación.
0: Pues sí, mijo, ya sé que es de una operación. Vamos con música. Ya. Yeah.

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1: El mariposario en el Centro Cultural de Cocorit registró una cifra récord de reproducción de la polilla cuatro espejos durante el primer trimestre de este año, con cerca de 800 emergimientos y más de 7,000 huevecillos. Responsables del proyecto atribuyen estos resultados a las condiciones climáticas favorables y destacan que son los números más altos desde el inicio del programa de conservación en 2018. Sindicatos de trabajadores federales denunciaron el deterioro de los servicios del ISSSTE en Sonora, especialmente en el Hospital Fernando Caraza de Hermosillo, donde fallas en la refrigeración han afectado la atención médica. Los representantes exigieron recursos para resolver las deficiencias del hospital y advirtieron que continuarán con las protestas hasta obtener una respuesta de las autoridades. Ricardo Monreal afirmó que cualquier funcionario o político señalado por presuntos vínculos con el crimen organizado debe ser investigado y de comprobarse responsabilidades, juzgado conforme a la ley. El coordinador de Morena en la Cámara de Diputados señaló que corresponde a la Fiscalía General de la República determinar si existen elementos para abrir o ampliar las investigaciones. Informó para Radiorama Sonora, Susana Arana.
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0: Ya son las 10:06. A ver, nos estaba diciendo por acá. Pues resulta y resalta. Mira, lo del chismecillo este de la Lupita Infante y la Ángel Aguilar. Pues la nota, ¿no? Y el chisme, claro, que dicen, ay, están protagonizando un debate viral. Que... Oye, pues mira, para empezar, Lupita Infante, ¿quién es? Pues es nieta ya de pues Infante, ¿no? El icónico Pedro Infante, pues ya se convirtió en tendencia en redes sociales luego de, pues, de que varios videos interpreta música ranchera, pues ya se acumularon menos de reproducciones. Y su estilo vocal y pues ya la presencia escénica despertaron muchos elogios entre los usuarios, pues ya que lo están viendo y no, oh, qué padre, no, qué machín cantas. Y claro que empezaron a decir, no como aquella. Al Ángel Aguilar. Así es, o sea, ahí es cuando la gente no deja de dar hate, ¿no? Porque es cuando dice, empiezan a comparar, no, como aquella, pues ya ves que las dos son herederas de dos dinastías grandes, o sea, hablando, por supuesto, de Pedro Infante y de Antonio Aguilar, ¿no? Cantantes y, por supuesto, actores de películas mexicanas muy reconocidas. Entonces, ahí es donde empieza la controversia, la comparación, un género, un debate, plataformas digitales. Ay, no, es donde te digo que se están presentando cosas donde dicen, ya, déjenla.
1: Pues sí, pudiera ser, la neta. Tenemos llamada telefónica, vamos a ver quién está ahí con nosotros. Bueno, con madre. Bueno. No, mijo, no, mija, no sé, pero no escucha nada. Vuelven a marcar, hombre. Teléfono con 41045443 y para el WhatsAppazos con 41680730. Oye, algo bien importante también hablando de mitotes.
0: ¿Qué pasó? ¿Qué mitote traes?
1: No, aguanta. Es sobre la gente, el Día del Padre y las promociones que tenemos aquí. Ya sabe la raza, hay dos tipos de promociones, una cinto y sombrero, loco. Lo pueden llevar, ¿qué tienen que hacer? Pues de entrar a las redes sociales, ¿verdad? Seguir los pasos que se le indican ahí para que pueda ser de los ganadores de este premio. Y el otro es que tienen que hablar al teléfono con 41045413 y anotar a su papá.
0: ¿Y qué hay ahí?
1: Hay carne para asar.
0: ¡Uy!
1: Hay un hielerón, loco, macizo.
0: ¡Neta!
1: Además, no viene solo hielerón. Bebida para que el papá ande refrescado.
0: ¡Ay, no! Pues todo el kit.
1: Todo el kit. Ese sí, tiene que hablar y tiene que apuntarse, ¿sale? Ahí está, aquí tenemos la lista para que usted apunte a su papá. Ya sabe, usted, señora, apunte al marido, hombre. ¿Eh?
0: ¿Y si no tiene marido?
1: Pues al vato que le está acá, machín. Con que sea papá el vato, pues. Sale, con que sea papá el vato con eso.
0: Muy bien, ya está dicho, ya dijo el ronco.
1: Sale, vámonos, vámonos con más musiquita, plebe. Aquí vamos a estar esperando para la llamada, para contestar y anotar al papá.

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1: Chupable. Oigan, se está reportando gente de Veracruz.
2: ¡Épale!
1: Ay, pues sí. Sí, a Lolita ya le pasó, porque a mí no. Perdón, ya.
2: Hombre, que te fuiste bien machín acá. Tranquilo.
1: Bueno, señores, por acá, por acá dijo, pues ya dijo que había sido una operación. A ver, otra vez, ¿pero qué dijo el Robocop?
2: Que era una operación, pero no dijo de qué.
3: Operación del accidente que tuve en la moto.
1: Ah, fue una operación de un accidente que tuvo en una moto. A eso fue.
2: Ya ve, y tú diciendo, y se me decía que estaba muy arriba para que fuera el apéndice.
1: Pues sí, pero pues ni modo, o sea, hay de rajadas a rajadas.
2: Eso sí. Eso sí, dependiendo de la altura.
1: ¡Ay, no empieces! Rodolfo, buenos días, mijo.
4: ¿Qué dice? ¿Qué dice? Buenos días. ¿Qué dice mi amigo Leandro? ¿Cómo andamos?
1: Muy bien, gracias a Dios.
4: Eso es todo. Mi amigo Ronco, ¿qué dice, amigo?
2: Nada, mijo, ¿qué andamos?
4: Eso es todo. Órale, órale. No, está bien. Aquí reportando, saludándonos. A ver si puedas dar mi Leandro horóscopo.
1: Ay.
4: Leandro.
1: Es cierto.
4: Porque soy del 20, del día 20 de junio.
1: Ok, del 20 de junio, Leandro horóscopos. Es cierto, mañana yo creo ya me preparo bien para dar los horóscopos.
2: Es que normalmente lo hacíamos en el sábado, pues.
1: Sí, pero como estuvimos chambeando por fuera, entonces no pudimos. Por acá, ¿quién se está reportando?
2: No sé, no tiene nombre. No, nunca hice quién es.
1: ¿A poco no tienes...?
2: Se llama Fernando.
1: El el Lupito. Fernando Lupito Morales,
2: el mismo que viste en casa.
5: Muy buenos días.
1: Buenos
5: Ronco
1: días.
5: Y Leandro, el show.
2: Así es, ¿qué onda, mijo? ¿Qué hay?
5: Apúntame. Pero para los 500 del fin de semana.
1: ¡Ay, Leandro, papá!
2: Ahí va. Lo primero, 500.
1: No le hace, deja lo que tiene. Pero mi hijo ya sabe, Sí, porque más quienes tiran la mano, pero no quieren hacer nada.
2: O sea que hay una lista ahí ya, tú, y él tienes agremiado a todos.
1: A todos. Bueno, no a todos, no quisiera yo a más, pero no se puede. Pero ahí está, gracias. Por acá dice, le queso, saludos pa'l Jando, pa'l Manotas, que le encanta la... Ahí está, Manotas, porque a ti te...
6: Me encanta la verga.
1: Ah, ya sabemos, Manotas. Y uno para mí dice que ya quiero, que ya me quiero ir. Saludos para todos los de la Company, Butanga Company. Ay, cómo les encanta.
6: Me encanta la verga.
1: A toda la Company Butanga. Saludotes para acá. Dice, ¿cuál es el número para marcar y anotar la rifa del Día del Padre?
2: Con 41045413. Otra vez lo voy a repetir,
1: No te enojes,
2: te aguanta. He dicho como tres veces.
1: ¿Qué tiene?
2: Mira, cálmate, Lolita. Ahí va. Con 41045413. Es el teléfono para que marquen, para que pongan de acuerdo. Recuerden que por teléfono es la promoción de la carne, la hielera y las ambarinas. Ahí está.
1: Chichi, ¿qué onda, mijo?
7: ¡Chichi!
1: ¡Ey!
7: Ya bajé el helicóptero.
1: ¡Ay, qué bueno!
7: Ando un arco especial, ah. Ya me lo gané. Y agárrate porque en la noche te voy a caer como a la crán de techo.
1: ¡Papá!
7: ¡Te compa Ronco!
2: ¡Épale!
7: ¡Agua con las demandas!
2: Ya sé, mijo, no te preocupes, no pasa nada. ¡Nada pasa! Mientras uno te limpio y no haya hecho nada, no pasa nada.
1: Mijo, hoy te voy a mandar el asco especial, te lo ganaste, sinceramente, porque te subiste al helicóptero y tú que eres de esas personas que tienes miedo a las alturas. Ahí va, mira. ¡Asco!
2: Ya sé por qué te ponen como Lolita ya, el hambre, ya te hagas.
1: ¡Ay! ¡Ay! Sí, sí. Haz de cuenta que fue anoche.
2: ¿Qué?
1: Vamos con música.

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1: ¡Un, dos, tres, cuatro! Y esta canción va para todas las personas que nos gusta
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3: Neta, la Berta.
2: Para todos los choferes de camiones, porque ellos también les den.
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2: A todas las que hacen tortillas de harina también.
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2: De harina de maíz. ¡A los panaderos! ¡Lesen!
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2: A los mecánicos, a los carroceros, a todos aquellos que manejan talleres, también lesen.
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2: ¡Ay, habrá alguien que no!
4: No sé, a mí no. ¡Ay, camado!
2: ¿Y a ti qué pongo? Pues no, ya dije taller, ya dije panadero, ya dije tortillero, o sea... Ah, locutor, te digo, pues ni locutor eres.
4: ¿Qué pasó? ¿Te fue el rollo? ¿Qué onda, güey? Neta.
2: A los que no hacen nada les encanta.
4: ¡Ey! Te sale, güey, neta. Aquí todos los días vengo a estar enfadado contigo.
2: Mira, es lo que te digo. Ay, no, tenemos llamada telefónica, contesta, ándale, de perdida. Ay, también para los recepcionistas, también les den.
4: ¡Ey! Te sale. Te está saliendo, Leandro. A ver, bueno, ¿quién habla? A ver, está cortando otra vez, dime.
5: No, estoy viendo que está
4: Leandro, ¿sabes? No sé. Híjole, no sé, te escucha como gangoso, ¿qué onda?
5: Oye, está puesto para la carne asada.
4: A ver, que es más fácil, ahí sí te entendí, para que vea. Ando batallando ahí, tratando de decir código. A ver, dime tu nombre.
5: Gildardo Valenzuela.
4: Mira, está clarito, escucho ahí. Gildardo Valenzuela, de Betancur.
5: ¿Cómo supiste?
4: Amigo, hombre, si hasta por el teléfono te nota lo verde el caparazón que trae, loco, neta.
5: Hombre, la comadre me dijo lo mismo.
4: Ay, o sea que tú también eras con la comadre, hombre, loco, está bien pesado. ¿De qué colonia eres, loco? Van a oír.
5: De la San Gabriel.
4: De las... Sí, ya me habían dicho que era San Gabriel, uno estaba bien pesado ahí, hombre. Qué bárbaro. Bueno, oye, ¿a dónde estás escuchando? ¿Ando chambeando o qué?
5: Ando chambeando, aquí está en la calle.
4: Arre, pues. Oye, ¿tienes el teléfono y el WhatsApp de aquí?
5: Sí.
4: Mándame tu número telefónico ahí, para no decirlo al aire, porque te va a agarrar la comadre, está como pedrada.
5: Ah, no, eso es tuyo, amigo. Yo respeto.
4: Sí, mía, ya dijiste que te la comiste tú, hombre, ¿para qué andas jugando?
5: A ver, ahí te lo mando.
4: Ándale, pues, ir a llamar, ya nomás lo descubrí, ya no quiso nada el vato.
2: Pues sí. Ay, ronco, déjalo ser, que tiene su corazoncito también. Y si le gusta, pues déjalo. Por acá dice, buenos días, amiguis, ¿cómo estás? Apúntame a Paul para la rifa.
4: Ay, güey, ¿cómo que a Paul para la rifa, hombre? Ayer estabas agarrado diciendo que no se aguanta, que para qué sirve el Paul. Y que no, que la hamburguesa que no se la comió toda, que la carne le encanta, dijiste. Y ahorita, apúntame al Paul.
2: Déjala, las reconciliaciones, tú sabes que son las mejores.
4: ¿Habrá habido reconciliación?
2: Pues a lo mejor sí, pero ¿qué tiene si ella quiere apuntar al pavo? Que lo apunte. Del Día del Padre, por favor, ponme la canción de Ella lo baila así.
4: Paso, hombre. A mí se me hace que ayer se pegó una hartada de birria el vato.
2: ¿Será?
4: Yo creo que sí. Mínimo por hectárea, mínimo. Pero bueno, quién sabe. Vamos a ver qué onda, ¿eh? Vamos a ver qué rollo.
2: ¡El doble R!
6: Oye, ¿cuántos somos, pues?
4: ¡Épale!
2: No te enojes, mi doble R. ¿Qué tiene? Aquí no hay reclamo. ¿Por qué me reclamo? A ver, ¿por qué? Porque te ha faltado los 500, ¿acaso?
4: Fuerte declaraciones para el doble R. ¿Qué onda, mija? ¿Cómo andamos?
2: Bien.
4: No, estoy a ti, para la Mari.
2: Ay, pues dime.
4: ¡Mari!
7: ¡Hola, Leandro!
2: ¡Buenos días!
7: ¡Buenos días!
4: ¡Buenos días, Mari!
7: ¿Me podrán poner la canción del Paraguay? A ver si ahora sí me la pone.
4: Te pongo lo que quieras.
7: Saludos para todos los plebes. Saludos para Luis Cantos de La Lloreme. Saludos para el Fausto. ¡Fausto!
4: Ahí está, mira, escuchando el corrido de Gerardo. ¿Entonces qué, mija? ¿Se va a hacer o no? Dime de una vez. ¿Eh? ¿O le va a hacer como con la amiga, con la amigui, con la María de la Luz, con el Paul? ¿Eh?
2: Ya, Fausto. ¡Vamos con música, señores!
4: Síganse anotando las promociones. Estamos como pedrada, loco. Macizo, macizo como pedrada.
7: Y si te digo que sí, Dios, mi amor, Dios.

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0: Oye, ay, qué bárbaro. Me agüitaste. ¡Marí! ¡Agüitaste al ronco! Nada más para que escuche la gente, porque creo que sí escuchó lo que dijo la madre. A ver, Mario, otra vez.
1: Y si te digo que sí, ¡diokis, mi amor! ¡Diokis! ¿Por qué son así? ¿Por qué no me ponen mi canción? Todos los días la pido. La canción. Y nunca me la ponen. Nunca.
2: Por eso te falta pedir otra cosa.
0: Ya dijo que dio que...
2: No, no. Aguanta, no es eso.
0: ¿Entonces qué es?
2: No, no, no es eso. Mira, aquí hay ahí.
0: Mira que esta mamá, están mandando aquí una foto. Ay, no, el ronco dice.
2: Aguanta. Bueno, comadre.
3: Buenos días.
2: Buenos días.
3: Aquí reportándote Luis Campos, ayúdeme.
2: No es cierto, no es cierto.
0: Ay, no, si luego se le nota que ay, no es.
4: Ay, cuidadito con la Mari, ¿eh?
0: Ah, sí, sí es. ¿Qué onda, Luisito?
4: Estamos escuchándote, Campito.
0: Eso es todo, mijo, eso es todo.
4: Pone la canción de la Mari, el signo de Libra.
0: Era del signo Libra, ¡esa!
4: Sí, esa, ponla.
0: ¿Pero por qué? ¿Esa no pidió?
4: No, pero ella ya sabe.
0: ¡Ay! ¿Cómo la ves, ronco?
2: Nada, déjalo, déjalo, güey. Te saliste. Te saliste. Así que era de signo Libra. Está bueno. Está bueno, ahorita la voy a mandar, ¿eh? Ahorita la voy a mandar. Pero la voy a mandar mucho a la que...
0: ¡Ey, pero aguanta!
2: Ya le dije. Izquierda, derecha.
4: Ahí te voy a... Tomando el
2: molcajete. A ver si es cierto. A ver si es cierto. Está bueno.
4: Dale, pues.
2: Arre, pues, ahí está.
0: Mira, era de signo Libra, ¿qué tal? No sabía, ronco, que había una relación extramarital.
2: ¿Cuál extramarital? Quiero decirte, Mari. Ya se va a acabar el programa si no te decía un escrito completo. La neta, te saliste, amor. Ya no me quiero que me mande mensaje.
0: Ay, a mí sí, a mí mándame, Mari.
2: Qué zarra. Nunca me había sentido tan mal. Pero no le hace.
5: Buenos días, mana.
0: Buenos Oye, días. Mana. Ey.
5: Aquí estoy en la Pay.
0: ¿Dónde?
5: Poniendo una demanda al ronco. Por mal padre. Ya. Tú no se la bebe y ya se está apretando. No quiero. Dar la pensión alimenticia. ¿Eh? Una vez estoy aquí en la Pay.
2: Mira, es lo que
5: tengo una licenciada que me brindaron el Bieneladas, la esposa del Bieneladas.
0: Ay, el Chichini sabe qué onda está
5: ahí. Te vamos a pasar por el helicóptero aquí por arriba, verás.
2: Mira.
5: Vamos a hacerle, vamos a tirar una molotov. Ay, qué brusca.
2: Mira, bélica
5: puro
2: bronco, también.
5: Puro ronco. Ándale. Para que salga.
2: Pero ¿cuál, bre? ¿Para qué? ¿Por qué anda diciendo eso? Si
5: ¿cómo no es la cierto? Ves, comadre?
0: Ay, pues no sé qué creer, comadre.
5: ¿Cuál padre este? Mira,
2: ¿cuál padre? Tal saliste, loco, neta.
0: Pues sí, comadre.
5: Saludos, comadre, para todos.
0: ¡Saludos! ¡Qué bárbaro! Bueno, salud, dice a mí sí, Leandro. No sé qué quiere decir esto, pero bueno. Está bien, sí. La vez ya nos vamos a despedir, señores. Vámonos rápidamente, aquí está, a ver, dice Silvia, laberinto, me están poniendo, Gildardo, ok, ahorita comento, agarra el teléfono, Gil, saludotes.
2: Ey, el caparazón más verde.
6: Muy buenos días, compa Leandro Betancourt, la que...
0: Ay, Meni, bien tarde mandas el mensaje, vámonos.

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1: Javier Lamarque Cano aseguró que cuenta con experiencia, capacidad de diálogo e identidad con la Cuarta Transformación para participar en el proceso interno de Morena rumbo a las próximas elecciones en Sonora. El alcalde de Cajeme afirmó que respetará la decisión del partido y que seguirá trabajando para fortalecer la unidad y dar continuidad al proyecto que encabeza Morena en Sonora. Con una inversión de 471 millones de pesos, inició la construcción del Centro Integral Ganadero en Sonora, proyecto que busca fortalecer la infraestructura del sector y agregar valor a la producción de carne. La obra incluirá áreas de recepción y subasta de ganado, una planta de alimentos y nuevas instalaciones que impulsarán la competitividad de la industria ganadera en Sonora. La revisión del TECMEC continúa conforme a lo previsto, pese a las declaraciones de Donald Trump sobre la posibilidad de sustituir el acuerdo por tratados bilaterales, aseguró el secretario de Economía, Marcelo Ebrard. El funcionario afirmó que México no ha recibido señales de que Estados Unidos busque abandonar el tratado y confirmó una próxima reunión en Washington con el representante comercial estadounidense, Jamie Songer. Informó para Radiorama Sonora, Susana Arana.
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0: dos, uno.
1: ¡Ea, ea, ea, ea, ea! ¡Qué húmole! Muy buenos días, mi gente bonita de Ciudad Obregón, Sonora. Son las 11, 11 de la mañana con 9 minutos. La hora adecuada, la hora perfecta, la hora especial para que te pongas a bailar y a mover el esqueleto aquí en la 92.1. Pues ya inició el reventón con madre. Bienvenidos, plebes. Hasta las 12 del mediodía te voy a estar acompañando con esta programación cumbiera, la magia, lo que acabas de escuchar con la ventanita aquí en Con Madre Chamacons. Bendecido miércoles, ombliguito de semana, estamos en la pura mitad, casi ya pegándole al fin de semana. Y pues eso es motivo de alegría, la neta, es motivo de andar contento. Vaya el estrés, vaya la flojera, vaya el enojo, no hombre, ahorita quiero que te alivianes con las cumbias que te traigo. Ya reportándose por acá el panda, Julio Borges, saludotes. Ahorita ponemos su audio, como de que no. Recuerden el número 6441-680730 y llamadas con 41-04-5413. Chamacons, van a decir que estoy loca, que por qué me río sola. Es que acá la raza se anda reportando ya. No se aguantan. A ver, la raza que está escuchando la 92.1 en el reventón, que manden un corazón rojo, hombre. Un corazón rojo que significa amo bailars, amo el dance, amo amo mover el esqueleto. Un corazón rojo. 6441-680730. Gracias, gracias, gracias por los corazones. Es momento de seguir con música, porque aquí nos encanta el talento sonorense. Tenemos a Karin León con Martín Ramos. Un cariño como tú, un cariño como tú. Súbele en el reventón con madre.

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9: Échale, compa Tony, puro nietos. 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
1: Ahí quedó.
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3: De pronto Flash, la chica del bikini azul, es lo que acabas de escuchar aquí en Conmadre. Con esto que lleva por nombre, pues la chica del bikini azul en vivo con los nietos. ¿Qué te parece? 11 de la mañana ya con 21 minutos. Estás meneándolo, estás moviendo el esqueleto, ¿sí o no? Por acá hay mucho corazón rojo, como me gusta. Se andan reportando al 6441-680730. Fernando Morales, un corazón rojo justo a las 11:11. Y pone, pide un deseo, Morena, 11:11. Ya lo pedí, ustedes lo pidieron, espero que sí. Puras cosas buenas. Por acá también quiero saludar con mucho gusto a Aarón Zárate Díaz, que se anda reportando ya con su corazón rojo. Saludotes, gracias por escucharnos. Dice, para la rifa del Día del Padre, ¿no me puedo anotar por aquí? La rifa del Día del Padre, si estás hablando del paquetaxo de los 5 kilos de carne para asar. Y además, la hielera y el charolón es a través de llamada 6441-045413. Que mañana es el sorteo, ¿eh? Mañana es el sorteo. Y no te puedes quedar fuera. Hoy es el último día para registrarte. Tenemos más mensajes. A ver. Ah, una llamada. Vamos a enlazar la llamada. Ahí les baila. Conmadre, buenos días.
4: Buenos días, Margarita.
3: ¿Qué huele? ¿Con quién tengo el gusto?
4: Alberto Barrios.
3: Dime, ¿en qué te puedo ayudar?
4: ¿Te puedo anotar la rifa yo?
3: Claro, es papá.
4: Sí, señorita.
3: Ándele, pues. Aquí lo voy a anotar. Dígame su nombre completo.
4: Alberto Barrios Esquier.
3: ¿Cómo anda, Alberto? ¿Cómo hacía que no llamaba?
4: Aquí andamos comunicándolo. Es que la máquina que trae radio no calaba y aquí andamos ya escuchándola.
3: Ah, qué bueno, qué bueno.
4: Todo volumen.
3: Adalberto Barrios, ¿de qué colonia?
4: Colonia El Rastro, San Ignacio, Río Muerto.
3: El Rastro, San Ignacio, Río Muerto. Ok, deme un segundito. No me vaya a colgar, bueno.
4: Ok.
3: No me cuelgue. Chamacos, vámonos con música. Tenemos a La Mira y los Hijos de Sonora. Isabel se llama, súbele.

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1: Los alameños de la sierra con la mujer del pelotero son las 11:41.

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0: Son las 12 con 2 minutos.
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2: Tras recientes accidentes cerca de escuelas, Tránsito Municipal de Cajeme analiza reforzar la infraestructura vial en zonas escolares y deportivas para mejorar la seguridad de estudiantes y peatones. La dependencia evalúa solicitudes para instalar topes y otras medidas preventivas, además de mantener programas de educación vial dirigidos a los jóvenes. La Secretaría de Salud de Sonora llamó a la población a extremar precauciones ante las altas temperaturas y la humedad, factores que aumentan el riesgo de golpes de calor y deshidratación. Autoridades recomendaron mantenerse hidratados, evitar la exposición prolongada al sol y buscar atención médica inmediata ante síntomas como mareo, debilidad, confusión o desmayos. La Suprema Corte de Justicia de la Nación declaró inconstitucional el cobro de 150 pesos por el registro de nacimientos en Coahuila al considerar que vulnera el derecho a la identidad. Con esta decisión quedó invalidado el artículo de la ley estatal que establecía la cuota, ya que el registro de nacimiento debe ser gratuito, conforme a la Constitución. Informó para Radiorama Sonora, Susana Arana.
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0: vamos a una pequeña pausa, pero no te vayas, porque seguiremos con Algo Bien, Bien, aquí en Comadre 92.1.
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11: Son las 12 con 18 minutos.
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5: Son las 12
6: con 34 minutos.
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10: Son las 12 con 49 minutos.
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1: La Asociación Jalo por Obregón ha detectado y reportado más de 300 lotes baldíos en abandono en distintos sectores de Cajeme, debido a problemas de maleza, basura y riesgos para la población. La mayoría de los propietarios han respondido al llamado para limpiar sus terrenos, aunque la organización continúa promoviendo acciones para mejorar la imagen urbana y la seguridad. Bomberos de Cajeme recibe entre 10 y 12 reportes diarios por presencia de abejas, pero solo atiende de forma directa los casos que representan un riesgo para las personas. La corporación explicó que, debido a la protección legal de estos insectos, la mayoría de los reportes son canalizados a especialistas para el retiro o reubicación de los panales. Profeco informó que el precio más bajo de la canasta básica del PASIC se encontró en Durango con 777.90 pesos, mientras que el más alto fue en León, Guanajuato, con 949 pesos. El monitoreo forma parte de la estrategia para vigilar que el costo de los 24 productos esenciales no rebase los 910 pesos acordados con las empresas participantes. Informó para Radiorama Sonora, Susana Arana.
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13: Es la 1:04.
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14: 1:04, señores, aquí en Con Madre 92.1 FM. Ah, caramba. Seguimos en control remoto. Ahí anda Elian Beltrán y la tremenda Marce Castro. Así que continuamos con ustedes, muchachos.
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2: Y te dejamos con buena música en tu estación favorita.
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tardes, buenas tardes, ¿cómo estamos? Alchalara, María Berta, Mayito, mamá cantaba la rana debajo del agua. Ya las instalaciones de Conmadre. Abre pues la una de la tarde con 10 minutos, la hora exacta, la hora de la comedera, de la tragadera, de la hartadera, donde todos queremos comer. Y bueno, ¿por qué no? Tenemos promociones, usted ya se la sabe. Porque mañana se va a la hielera con la chela. Además, 5 kilos de carne para asar. Si no has anotado a tu papiringo, ¿qué esperas? Hazme trabajar, hazme chambear, que para eso venimos. Al 644-104-5413, márcame, dime, Sánchez Lara, yo quiero anotar a mi papiringo. Y con gusto, ¿no? Ahí está, ándale pues, ya supe cuál es, ándale, se me andaba escapando, condenado. 644-104-5413, solamente a 150 papás en esta tarde, 150 papás los últimos. Si tú no has anotado, papá, ya mañana es la selección del papá ganador, que se lleva 5 kilos de carne para asar. La hielera viene larga con su chela. Ándale pues, así que anota, ahora le toca, papá. Solamente 150 papás vamos a anotar este día. 644-104-5413. Márcame, dime, Sánchez Lara, yo quiero anotar a mi papiring. La una de la tarde, 21 minutos. Hombre, yo creo que ya somos tendencia ahorita en las redes sociales. Ya que hace unos instantes, fíjate, se estaba quemando un restaurante por acá. Enseguida en que nosotros. Y salimos juidos. Pero gracias a Dios aquí estamos, estamos bien. Por si la gente se pregunta, ¿se echamos con Mayito? No, estamos bien, ¿no? El único chapaneco que se quemaron los pelos. Pero bueno, todo bien, aquí vamos a anotar. ¡Ayúdame!

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1: 1:27 PM. Llega por acá Valentín de Elizalde. El tema se llama Vencedor. Y mañana se va la carne asada, la hielera, la cheve. Así que anota a tu papá al 644-104-5413. Será con un servidor Sanchelera Mario Alberto.

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1: Una de la tarde con 31 minutos y tenemos más recomendaciones. 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
1: La una con 34 minutos de la tarde. 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
2: Ya, soy simple, Mayito 21, para que sean ya las 2 de la tarde. Sigo escribiendo, mañana sabremos quién se lleva esa hielera, la chela. Y la chela es bien helada, hombre. De 1 a 3 de la tarde con un servidor Sánchez Lara Berberto daremos a conocer quién es el ganador. Así que hagan trabajar, ya que mañana se descubrirá quién es el ganador, señores. Estaremos descubriendo quién será. Si será don Pepe Fulano o Pancho Sultano. Oye, saludos al super bachoco, nos dijeron, ¿no? Ahí están unos amigos que están disfrutando del calorcito. Dice, estamos aquí en el super bachoco, Sánchez Lara, echándonos un refresquito y un pollo rostizado. Rostizado, así vamos a quedar nosotros, hombre, qué barbaridad. Y es que les decía hace instantes, se estaba quemando por acá un cortocircuito que hizo, pero gracias a Dios salimos corriendo juidos todos para salvar la integridad, pues así lo dijo el departamento de bomberos. Si no, ya estaríamos chamuscados. Dios guarde la hora, ¿no? Pero bueno, ya estamos acá, hombre. ¿Para qué le hace tanto de emoción, Sánchez Lara? Si no, fue algo tranquilo. Oye, yo sigo notando, pues, 644-104-5413. Que nos diga el público, Sánchez Lara, yo quiero notar a mi papá. Es mañana y no sé qué regalarle. Bueno, pues anótalo. 644-104-5413. Me marcas, yo anoto a tu papá. Y el día de mañana sabremos quién es el papá and the winner is. Comadre, buenas tardes.
3: Buenas tardes.
2: Dígame, papá, ¿quiere anotarse?
3: Mario Guadalupe Salazar.
2: Don Mario Guadalupe Jalajarque.
3: Gutiérrez.
2: ¿De qué colonia eres, amigo?
3: Colonia Sonora.
2: De la Honduras. Ándele, pues. Y ahora sí, dígame rapidito, ¿cuál es el número celular? A ver. ¿Cuál es? ¿21 el último, verdad? Ándale, pues ya está anotado. Recuerde que va a ser mañana de 1 a 3 de la tarde en ese espacio. ¿Sale?
3: Vale, gracias.
2: Ándale. Oye, importante, quiero decirles que a todos los que han anotado a su papá, pendientes, porque yo le voy a llamar a ese papá ganador, ¿no? Le voy a marcar yo desde cabina de Conmadre. Y si no contesta, pues se amoló. Así de sencillo. Así que todos los papás que están inscribiendo, importante que les digan. Papá, le van a dar mallito mamá. Le va a marcar de 1 a 3 de la tarde. Ahora el papá que no conteste, porque ni modo. No anden de que. Es que me marcaron. Sí, le marcamos, pero no contestó. O sea, tiene que ser el papá que conteste, que diga, mallito, soy el papá borrachal ganador. Digo, pues no hay papá que no sea borracho. O sea, pero bueno, y tú tenías que no tirar agua, amiguito. Yo también tomo, hombre, yo también, hombre, que era la emoción. Pero bueno, pendientes, papá, porque yo le voy a marcar y no quiero que diga, no, pues no, se me fue el rollo. A ver, hijos, hijas que anotaron a papá, pendientes, ¿eh? A lo mejor las hijas o hijos dieron su número, también pendientes. Ah, pues es mi papá, señora, ahorita le voy a avisar que se ganó. Sale, 644-104-5413, es un gran paquete. 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Este gran paquete son 5 kilos de carne para asar, hombre. Y la hielera y la chele. La cheve, perdón. Conmadre, buenas tardes.
3: Buenas tardes, quiero denotar a mi papá.
2: A ver, ¿cómo se llama su padre, señor?
3: Jorge Alberto Enríquez.
2: Don Jorge Alberto Enríquez, ¿verdad?
3: Sí.
2: ¿De qué colonia es el papá?
3: De Villa Fontana.
2: Ok, de Villa Fontana. ¿Y qué teléfono tiene el papá de Villa Fontana? Ok, perverso. Ya lo tengo anotado, ¿eh?
3: Ok.
2: Gracias. Recuerde, hay que estar pendiente, pues, que no se les pase. Mañana tienen que estar contestando. No le hace que digan, es que un cobrador me está muele y muele, le doy unos vales. Y no le quiero contestar, pues se va a molar si no contesta mañana de 1 a 3. Y a lo mejor también el valero le va a hablar en esa hora.

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4: Es la una con 50 minutos.
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2: Y dice, dale a la gente alegría de con madre, dale a la gente alegría de con madre, dale a la gente alegría de con madre, de con madre. Ándale pues, ahí estamos, señores, de con madre 92.1, la radio que suena con madre. Y recuerde que mañana de 1 a 3 de la tarde, atención a todos los que están anotando su papiringo, pendientes del teléfono de 1 a 3 de la tarde y que el papá conteste, ¿no? Aunque a lo mejor está enojado con la doña y cree que es la doña la que le va a hablar de que, uy, viejo, vamos a reconciliarnos, no le hace. No, no, tiene que contestar. Así que, pues, ni modo, sean los cobradores que ya se pasó la quincena y, pues, no ha dado usted el abono en la bueno, yo iba a decir, en la... Pero tiene que contestar de 1 a 3 de la tarde, tiene que decir, yo soy el papá ganador, Sánchez Lara, o quien anotó, el hijo o la hija, ya mañana va a ser de 1 a 3 de la tarde. Insisto, tiene que estar contestando el papá, sale, o la que anotó a papá, ya sea el hijo o la hija. No, pues ya di mi número a Mayito, llamarse. No, pues voy a tener que contestar yo. Arre, pues, y que sea una sorpresa. Ya, pues va a ser el día de mañana de 1 a 3 de la tarde, que no se le olvide. Y sigo anotando el 644-104-5413. ¡Ojito mentirosos! Es el Chino Pacas.

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1: La Expo Fesca GM 2026 se realizará del 5 al 22 de noviembre y espera recibir al menos 100.000 visitantes, informó el alcalde Javier Lamarque Cano. Tras una asistencia de más de 65.000 personas en su primera edición, las autoridades buscan consolidar el evento como un espacio de convivencia y entretenimiento para las familias. Integrantes del colectivo Buscadoras Guatabampo Sonora localizaron una osamenta humana en una fosa clandestina ubicada entre los municipios de Chojó y Guatabampo. Tras el hallazgo, autoridades y personal pericial realizaron el levantamiento de los restos para iniciar las investigaciones que permitan su identificación. El gobierno de Sonora impulsa la construcción del Centro Integral Ganadero, un proyecto que contempla una inversión de 471 millones de pesos para fortalecer la infraestructura y competitividad del sector pecuario. Entre las obras destacan la modernización del rastro PEXON, la ampliación de subastas ganaderas y la construcción de una planta de alimentos balanceados para impulsar la producción y comercialización de ganado en esta entidad. Informó para Radiorama Sonora, Susana Arana.
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6: Señores, 2:04 p.m. Bienvenidos a eso que son las inolvidables de Colmadre.
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6: En Ciudad de Obregón, Colmadre. La mejor estación. Señores, de aquí hasta las 3:00 p.m. con buena música. Esas canciones que volvemos a extraer del baúl, obviamente, que suenan aquí en Colmadre. Si usted tiene alguna inolvidable que quiera escuchar, pues ya lo sabe, 6441-680730, 6441-680730, para que vaya usted avistando, oyendo o disfrutando alguna canción de las inolvidables. Recuerde, yo también sigo anotando. Última oportunidad, ya que el día de mañana, y mañana, ya será un nuevo día. Bueno, mañana se va el ganador de los 5 kilos de carne para asar, la hielera, la cheve, y va a ser de 1 a 3 p.m. con un servidor. Importante, esté usted escuchando con madre de 1 a 3, porque le vamos a marcar y tiene que estar atento o atenta aquella persona que haya anotado a su papá a esta excelente promoción. Así que ya lo sabe, pendientes el día de mañana de 1 a 3 con un servidor Sanchelada Mario Alberto. Daremos a conocer quién es el papá, le vamos a marcar y que papá esté atento a la llamada que le vamos a realizar acá desde los estudios de Conmadre 92.1 FM Obregón. Son ya las 2:06 p.m, preparados porque tengo una buena extensión de música. Vamos a irnos con buena música, tendremos el centenario, el pateo del centenario. Son los Tucanes de Tijuana que se hacen acto de presencia aquí en Conmadre 92.1 FM. La estación obviamente que suena Conmadre.

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1: 2:22 de la tarde, señores, aquí en las inolvidables de con madre. Dice con madre, buenas tardes.
2: Sí, buenas tardes.
1: Dígame.
2: A la rifa.
1: Ok, a la rifa del Día del Padre, ¿verdad? ¿Cuál es su nombre, maestro?
2: Octavio Jesús López Castro.
1: A ver, ¿cómo?
2: Octavio Jesús López Castro.
1: López Castro, ¿verdad?
2: Así es.
1: ¿De qué colonia es usted?
2: Villa del Rey.
1: Villa del Rey. A ver, ¿qué teléfono tiene? Ok. Ok. Perfecto, ya está anotado ya, ¿eh?
2: Gracias.
1: Gracias. El día de mañana, que no se les olvide, de 1 a 3 de la tarde con un servidor Sánchez Lara, Mario Alberto, daremos a conocer quién es el papi ganador. Así que hay que estar atentos, papás. Nada que se me olvidó, nada que el Alzheimer no me acordaba. Mañana de 1 a 3 de la tarde para que no se les olvide, ¿eh? Aquí les voy a estar recordando yo para que pues estén pendientes, ¿no? También las personas que escribieron a su papá, muy atentas a esta gran promoción de los 5 kilos de carne asada, la hielera, la cheve, señores, que está con madre. Ya lo sabes, 6441-680730, si lo quieren vía WhatsApp, pero si puede marcarme directamente sin escala al 644-104-5413. 644-104-5413, anota a tu papá, que no te dé vergüenza, que no te dé pena, que no te dé vergüenza de que, ay, es que voy a salir en que la radio. Bueno, para eso estamos, para anotarlos, ya lo sabe. 150 papás solamente vamos a anotar en esta rica tarde nublada que sorprendió en la madrugada la lluvia, la Blaming on the Rain. Nos sorprendió en parte de esta ciudad Obregón, Sonora, México. Dicen que en algunas partes no llovió, algunas sí, algunas no. Es que están salados. Pero bueno, vamos a llamar a telefónica con madre. Buenas tardes.
3: Sí, buenas tardes. Para apuntarme la risa, para apuntarme el papá de la risa.
1: ¿Cómo se llama su papá?
3: Ariel Eustacio Elisa Ruiz.
1: ¿Ariel qué?
3: Eustacio.
1: ¿Ok?
3: Elisa Ruiz.
1: Oh, Elicarro. ¿Colonia?
3: Campo 30.
1: Ándale, pues. ¿Qué teléfono tiene el papá? Dime. 6442. ¿Ok? ¿Ok? Perverso, ya está anotado tu papiringo, ¿eh?
3: Gracias.
1: Gracias, ahí está la gente respondiendo, así me gusta, señores, así. Que respondan con madre, 92.1, 2 de la tarde, 25 minutos. Hay chances, señor productor, pues vamos de una vez, hombre. Dice con madre, buenas tardes.
4: Buenas tardes.
1: Dígame.
4: Quiero apuntar a mi...
1: A su jefe. ¿Cuál es el nombre del jefe? ¿Cuál?
4: Gabriel Serna.
1: ¿Gabriel qué?
4: Serna.
1: Ok, ¿de qué colonia? ¿Colonia? Bueno, ahí se cicló el señor. A ver si ahorita nos marca. Gabriel Serna nos lo dijo, ¿de qué barrio? ¿De qué cantón? ¿Dónde la cantonea el maestro?

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1: Señores, ya estamos a punto de pelar gallo en esas inolvidables del día de hoy. No, hombre, faltaron algunas canciones en el tintero. Pero gracias, gracias por acompañarnos. Y recuerde, mañana de 1 a 3 de la tarde sabremos quiénes son o quién es el papá ganador de los 5 kilos de carne para asar, la hielera, la cheve. No, hombre, una gran promoción. 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Las cuentas claras. Ay, ay, ay. Alicia Villarreal.

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1: Señores, solamente 5 minutos para que sean ya las 3. Llega Marce Castro, yo regreso de 5 a 7 de la tarde a través de Conmadre 92.1. La radio obviamente que suena Conmadre. Es más que tu amigo, es Marco Antonio Solís, el Buki.

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1: Cajeme ocupa el primer lugar a nivel nacional en reducción de robos con violencia a tiendas Oxxo, gracias a la coordinación entre la empresa y la Secretaría de Seguridad Pública Municipal. En lo que va de este 2026, se han registrado 50 casos y, de mantenerse la tendencia, el año cerraría con una disminución cercana al 71% respecto a 2023. En Sonora, casi 9 de cada 10 personas utilizan internet, superando el promedio nacional, según el INEGI, en el 2025. Además, el 42.3% realiza compras en línea, el 38.6% usa banca digital y más de la mitad de los hogares cuenta con plataformas de streaming. La Secretaría de la Defensa Nacional aseguró que no mantiene ninguna relación con Gerardo Mérida, exsecretario de Seguridad de Sinaloa, quien enfrenta señalamientos en Estados Unidos por presuntos vínculos con la delincuencia organizada. El titular de la defensa señaló que Mérida se retiró de la institución en 2022 y que cualquier investigación sobre su caso corresponde a las autoridades mexicanas y estadounidenses. Informó para Radiorama Sonora, Susana Arana.
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0: 3, 2, 1.
1: ¡Ea, ea, ea, ea! Buenas tardes, raza, mi gente bonita de Ciudad Obregón, Sonora. ¿Cómo anda la banda? ¿Qué dice la plebada? ¿Cómo andamos? Bienvenidos, ya iniciamos con Tacho Morocho. Son las 3, exactamente con 10 minutos. 3 con 10 minutos y 5 segundos. Y estás escuchando la 92.1 aquí con tu amiga Marce Castro en los micrófonos de Cunmadre, la madre de todas las radios. Ya te la you know, ya te las sábanas, ya te las sabritas, ya te las sabes, pues, ya te las switch. Ay, no, chamacons, este es el diccionario sonorense. Palabras que solamente los de Sonora entendemos. Referencias que solo los de Sonora sabemos. Ya no las abritas. Saludos, plebes. Te recuerdo nuestro WhatsAppazo 6441-680730. Y llamadas, échame un fonazo. Ahí te baila con 41-04-5413. Esta tardecita calurosa está que arde aquí en Cajeme, ¿eh? ¡Qué bárbaro! ¡Mucho calor! ¡Mucho calor! Si andas en la calle, tómate un suerito, agua natural. Es miércolitos, ombliguito de semana, 17 de junio del 2026. Y ya inició tu hora favorita, que andamos con Tocho Morocho. Acabas de escuchar a Banda Los Recoditos, Zúmbale. Iniciamos también con Grupo Equipado. Obsesionado lo que estaba sonando al principio. Pero ahora, vámonos con La Grilla. Para que bailes, para que goces, para que cantes, para que andes con madre y de Tocho Morocho. Aquí en la 92.1 se llama Si No Es Ahora y lo escuchas con La Morena. ¡Súbele!

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0: 3, 2, 1.
1: Traguitos de café con Fato. Es la que estaba sonando aquí en Conmadre. Para que vean que de tocho morocho, pues. Aquí ponemos desde románticas, desde corridillos, también un poquito para bailar, un poquito de desamor. Tenemos de tacho, pues. Son ya las 3 de la tarde con 22 minutos en este ombliguito de semana. Que la raza ya se anda reportando, echándonos el bonazo, la llamadita, al 6441-045413. Ese es el número de llamadas para que te registres. 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

Jenny Castro y por supuesto tu estación con Madre 92.1. Ahí te repito el número 6441-045413. Échanos un fonazo y te registramos hoy es el último día. Hoy último día para que registres al papá, al jefe de la casa, a tu esposo, a tu papá, a tu hermano, a tu cuñado, a tu suegro, a tu tío, a quien tú quieras, pero que no se quede fuera porque hoy es el último día. Vámonos con música. La cama de piedra con Banda El Recodo. Súbele.

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Amigos de Con Madre, son ya las 3 de la tarde con 39 minutos. Eden Muñoz, es lo que acabas de escuchar con esto que lleva por nombre Albur de Amor, aquí en Con Madre. Muy buenas rolas los que canta Eden Muñoz, Y bueno, aparte de ser cantante, también escribe rolas, o sea, es cantautor, toca instrumentos, creo que hasta todos los instrumentos, ¿no? El acordeón, la batería, la guitarra, bueno, toca muchos instrumentos. Este es un artistazo de primer nivel. Y lo tuvimos en Ciudad Obregón, plebes, lo pueden creer, todavía no lo supero. Ojalá que vuelva pronto. Chamacos, por acá la raza, mandando sus saluditos a través de nuestro WhatsApp 6441-680730. Buenas tardes, Morena, hace mucho calor, con ganas de echarme unas heladas, la neta que sí, Ir al río, algo por el estilo, a la presa, a la calzada y a los arbolones. Ay, no, qué agusticidad, qué agusticidad. Saludos para la raza, vámonos con música marca registrada de primer grado, todo a su tiempo.

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1: El señorón Ramón Ayala, lo que estábamos escuchando con esto que lleva por nombre Una Carta a Quien con Madre. Son ya las 3 de la tarde con 50 minutos, 10 minutos para la primera hora para que se termine, pero vamos a seguir con más buena música. Tenemos la Merejilda con Organización H70, súbele.

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1: Ciudad Obregón tiene potencial para integrarse a la cadena de suministro de la industria de semiconductores que se desarrolla en Arizona, aunque requiere fortalecer infraestructura, logística y capacitación especializada, señaló la Canacintra. El organismo destacó que la región podría participar como proveedora de servicios y manufactura avanzada, aprovechando su ubicación estratégica y capacidades tecnológicas. 10 niñas y niños con autismo del municipio de Benito Juárez participaron en terapias asistidas con delfines en el delfinario de San Carlos como parte de un programa impulsado por el DIF estatal y municipal. La actividad busca favorecer su desarrollo emocional, cognitivo y físico, además de apoyar a familias con integrantes que presentan condiciones del neurodesarrollo. La presidenta Claudia Sheinbaum afirmó que Estados Unidos no ha presentado pruebas que sustenten la solicitud de detención provisional con fines de extradición contra Rubén Rocha Moya. Señaló que no existe un plazo legal para que las autoridades estadounidenses entreguen evidencias y aclaró que hasta ahora el caso se mantiene en una etapa inicial de análisis. Informó para Radiorama Sonora, Susana Arana.
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1: Amigos de Con Madre, 4 de la tarde con 6 minutos aquí en la 92.1 Con Madre, ya te la sabes, la madre de todas las radios, y no hay más, y súbale todo el volumen, hombre. El clima en Ciudad Obregón, Sonora, aquí te lo tengo, 36 grados centígrados. Vamos a alcanzar una máxima el día de hoy de 37 y una mínima de 26. La neta está haciendo un tremendo calorón, y en la noche también. Así que si usted que me está escuchando, pues le duele el codo prender el aire, yo le voy a decir que ni modo, que lo prenda. Más vale pagar un poquito más de luz, que luego ahí ande uno con el golpe de calor y pasando deshidratación. Y ay, no, es horroroso eso. Así que ya saben, yo sé que la luz está muy cara, hombre, pero ni modo. Está haciendo mucho calor en Obregón y pues hay que hacer algo al respecto, ¿no? Por acá, de música que te traigo en esta segunda hora, Voz de Mando. También tenemos un poquito de la dulzura musical de La Caña. Tenemos también Ani Castro, Los Desertores, Remy Valenzuela y mucho más, para que no te despegues aquí de la 92.1. Antes de seguir con más música, te recuerdo nuestro número 6441-680730, es el WhatsApp. O échanos un fonazo al 6441-04-5413. Vámonos con música. Valentín Elizalde, Clavel en Primavera se llama. Súbele, canta, chamarocho.

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1: Suena Ani Castro. Se me olvidó otra vez este tema que está sonando en punto de las 4 con 22 minutos. Súbele.

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1: Chamacos, son ya las 4 de la tarde con 37 minutos aquí en Con Madre 92.1. Remy Valenzuela es lo que acabas de escuchar con esto que se llama Se Murió de Amor. Qué buena rola, Últimamente se ha hecho muy viral en redes sociales, en las plataformas como TikTok, Instagram, Facebook. Muy, muy viral y por supuesto sonando en la 92.1. Porque aquí pura buena música que te hace cantar, bailar y andar bien suave, andar con Tocho Morocho. Saludotes a mi amigo Charmín, por acá me mandó un audio, vamos a ponerlo. Ahí les baila para que lo escuchen. A ver.
2: ¡Qué rollo, Morena! ¡Qué rollo!
1: ¿Qué vale?
2: ¡Morena, Morena! No puedo ver otras piernas porque de las tuyas me acuerdo. ¡Ay, ay, ay! No era Morena que me pongas esa rolita con el grupo equipado, Morena. ¡Saluditos! ¡Ea, ea, ea, ea!
1: ¡Ea! ¿Cómo no acordarme, pues? Y cuando te beso, mal ayón fuera tu boca. Gracias por escucharnos, Charmín. Con mucho gusto te vamos a complacer, como de que no. Recuerda que tú también, que me estás escuchando, te puedes comunicar al 6441-680730 o echarnos un forazo con 4104-5413. ¿Cómo no acordarme con el equipado? ¡Súbele!

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1: Amigos de Conmadre, 4 de la tarde ya con 52 minutos. Llevo la parte triste. Chamacos, me voy. Pero voy a regresar mañana, puntualita a las 11. Los quiero por acá a todas y a todos. 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Así que ahí viene el mallito para que sigan participando con él. Te recuerdo nuestro número de llamadas, 6441-045413. A ver, antes de irme, vamos a enlazar una llamada. Ahí les va. Conmadre, buenas tardes.
2: Buenos días, Morena, buenas tardes.
1: ¿Qué huele?
2: Uy, quiero participar en la carne asada.
1: Ándele, pues, dígame su nombre completo.
2: Es Gabriel Serna Valenzuela.
1: ¿Bernabé?
2: Gabriel Serna Valenzuela.
1: Gabriel.
2: Sí.
1: ¿De qué colonia?
2: De Los Héroes.
1: De Los Héroes. ¿Número de teléfono?
2: 6444.
1: ¿Sí?
2: 307302.
1: Listo, ya quedó anotado. Mucha suerte.
2: Ándele, gracias.
1: Bye bye, ¿no hay de qué? Chamacos, ahí quedamos con esta última llamada. Sí, viene el mallito. Yo me despido con Julián Álvarez. Eres todo, todo. Hasta mañana.

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1: Comerciantes de autos usados de Cajeme expresaron su preocupación porque pese al fin del decreto de regularización, los vehículos chocolate continúan ingresando al país en grandes cantidades. El sector considera que esta situación afecta a los negocios establecidos y a la recaudación, además de generar competencia desleal para quienes comercializan unidades con estancia legal en México. El Congreso de Sonora turnó a comisiones una iniciativa que busca impedir que deudores alimentarios morosos evadan sus obligaciones mediante la venta, donación o transmisión de bienes inmuebles. La propuesta plantea que los notarios verifiquen si una persona inscrita en el registro de deudores alimentarios morosos y, en su caso, acrediten el cumplimiento de sus obligaciones antes de formalizar cualquier operación. La presidenta Claudia Sheinbaum se pronunció en contra de la propuesta del PAN en Chihuahua para obligar a que los partidos postulen a una mujer a la gobernatura. Consideró que debe mantenerse la regla nacional de paridad y que la decisión final corresponde a las autoridades electorales, como el INE y el Tribunal Electoral. Informó para Radiorama Sonora, Susana Arana.
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